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1: Regresamos a la Sobremexa después de este bloque musical para comenzar y arrancar la segunda hora de programa 6:6 de este 17 de julio del 2026. Así que el de Chong está bueno. Escuchamos a María José con No, no soy una señora, para saludar a la señora Laura Elena, que nos marcó ya la línea naranja, se comunicó y dice que la tenemos un poquillo castigada. No, para nada, es que el teléfono estaba fallando y no entraban llamadas, entonces ya.
2: Me dijeron hoy, no, con lo que factura la MA ya compraron nuevos teléfonos. Yo sí, no, no, los arreglamos. Sí. Oye, pero déjame, ahorita me fui un poquito del programa. Porque fui por uno de los mejores ayos que tenemos en la MA.
1: Ah, por supuesto.
2: Para que le hagas el reto.
1: Me vinieron a hacer bola aquí.
2: Sí.
1: Unieron fuerzas.
2: Traje reta.
1: Trajo reta, exactamente, al Misa, porque al Misa le dio frío y se puso nervioso.
2: Ey.
1: Se puso nervioso. Ahorita le vamos a poner el reto a nuestro... Pero primero vamos a darle la bienvenida a nuestro colega, amigo y compañero, Diego Rojas. Estos crossovers me gustan.
2: Ay, ¡qué triste!
1: ¡Qué triste nuestra... nuestra bulla!
2: El opening.
1: Nuestro ambiente. Diego, ¿cómo estás?
3: Bien, gracias a Dios, todo bien. Pues gracias por invitarme a Misael, que fue el que me dijo...
2: Ya ven,
3: pues,
2: yo lo traje.
3: Que si quería venir a echar una platicada y pues no tengo nada que hacer, así que pues gracias. Jessica también por tu programa y saludos a la gente de Exa.
2: Diego, sí, antes te había tocado estar en Exa, o sea, antes de venir a la Sobremexa.
1: Dijo, sí, ya somos expertos en los crossovers aquí.
3: ¿Cómo? O sea, ¿intervenía tu programa, dices tú?
2: Ajá, o con otro locutor de Exa.
3: Pues nada más el día de la motocross, que sí me pongo aquí a hablar un poquito.
2: Ah, ok.
1: Sí, Diego tiene experiencia.
3: Si el día de la motocross en los enlaces, haz de cuenta que hay veces que Fito y este Piolín se van a entregar reconocimientos. Ajá. Y se quedan nomás el Garras en cabina. Y pues ahí estamos nada más él y yo platicando. Él desde allá y pues yo desde acá.
2: Y te está monitoreando.
3: Sí, exactamente. Ah. Ajá, y ya.
1: Para que veas.
3: Sí, ya pues él sigue platicando a veces y ya llega Fito y los demás y pues ya me callo. Nada más estoy ahí monitoreando.
2: Excelente. Fíjate. Entonces es una voz ya conocida también en Exa.
1: Aparte de que ya hemos tenido varios crossovers, un viernes hace algunos meses, ustedes vinieron a acompañarme aquí. Uh-huh. Y luego nosotros acompañamos. Ah, y luego llegó Nacho. Y luego nos quedamos hasta los Reflection con Erika y Zairi.
2: Que hoy peligramos que llegue Nacho.
1: Un saludo a Nachito. Un saludo a mis compañericas. A mis compañericas.
2: Compañericas.
1: A las compañeras. A mi compañerica. A mi compañera Erika y a Zairi. Un saludo para ellos. Oigan, pero continuamos con más aquí en la Sobremexa más música. También estuve en Hambre con Visita y los fabulosos Cadillacs con esto que fue Vasos Vacíos. Así que, recuerden que está el WhatsApp 493-138-105, el número de WhatsApp para que me manden mensaje, le manden un saludillo allá al Diego, al Misa, a mí, que estos crossovers no pasan muy seguido.
2: Muy
1: esto
2: pocos.
1: No ocurre tan seguido como quisiéramos, pero ocurre. Hay milagros de vez en cuando. Sucede.
3: Sí, más cuando no hay vigilancia también.
1: Ustedes me van a meter en muchos problemas.
2: Ustedes dirán, ¿de qué vigilancia se refiere? Es que el Diego también viene a cubrir a los vigilantes del
1: claro.
2: edificio. Son chistecitos.
1: Ay, no. Oigan, pero ¿le ponemos el reto de una vez a Diego?
2: Sí, de una.
1: Ya de una vez, será? Pues. Mira, hace ratito, Diego, Misa lo hizo pésimo. Siendo sinceros, Misa lo hizo muy mal.
2: Sí.
1: Sí.
3: ¿Te pusieron a rapear o qué?
1: No.
2: Creo que si me pusieran a rapear hubiera sido mejor.
1: El reto es este. Yo te voy a decir, es más, van a ser las mismas canciones.
3: Ya.
1: Que, bueno, solo va a cambiar una. Que lo que le dije al Misael. Acabamos de escuchar un suponer para ponerlos en su entorno y no sacarlos tanto de su zona de confort. Vamos a suponer que acabamos de escuchar a Fuerza Régida con Marshmello la canción Harley Quinn.
3: Ya.
1: Ok. La acabamos de escuchar y luego hacemos el intro de Estamos de Regreso a la Sobremexa a través del 100.5 con Jessy del Carmen, bla, bla, bla. Y entras tú, como si fueras tú, el locutor aquí, titular, detrás de los micrófonos.
3: Virgen María, ¿quieres que la haga como si fuera el locutor de Exa?
1: Aquí, exacto. Y luego vas a decir así como
2: qué complicado.
1: De que acabamos de escuchar a Harley.
3: ¿Quieres que yo me aviente
1: eso? Te avientas eso y luego dices, y ahora vámonos a escuchar a Karol G con Amargura aquí en la Sobremexa. Bueno, la Sobremexa si quieren no decirlo, pero aquí... sí, el reto es completo, en la Sobremexa a través del 100.5, así. ¿Listo?
3: ¿Y ya de una vez?
1: ¿Preparado? Al Misa le dio 5 segundos para que.
3: Vale, a ver, regresamos a la sobremexa.
1: Ok, ya, o sea, acabamos de escuchar a Harley. Ok. Haz de cuenta que acabamos de escuchar esa canción de
3: Harley Quinn.
1: De Harley Quinn.
3: Ya.
1: Yeah. Y ahora sí, de en la sobremexa, tú tienes voz. Estamos de regreso con Jessy del Carmen a través de 100.5.
3: Así es, acabamos de escuchar esta canción de Harley Quinn, escrita y más bien cantada, cantada por Fuerza Régida y Marshmello. Y a continuación, chicos, nos vamos con la siguiente canción con Jessy del Carmen.
2: Ella la grabó,
3: ella la grabó.
1: Ya. Yo la canté.
2: Es complicado, es complejo.
1: Oigan, no es difícil. ¿Qué les pasa? Ustedes son dos locutores con mucha experiencia. Incluso me atrevo a decir, Diego, por supuesto que me lleva toda una vida de calle en experiencia frente a los micrófonos. Tú igual me llevas también mucho tiempo adelantado. Y son locutores de mucha experiencia. ¿Cómo que?
2: Uno se pone nervioso.
3: Nervioso porque uno no sabe ni cómo hablar acá.
2: Exactamente.
1: Es igual, es lo mismo.
2: No.
1: ¿No?
2: No.
3: No, porque.
1: Vámonos, vámonos con música. Llega Karol G con Amargura, regreso rapidísimo, no le cambien. Esto es un crossover entre la mejor 77.9 y entre Exa Zacatecas. Nos la pasamos muy a gusto platicando. Recuerden que están conmigo Diego Rojas, Misael Solís, aquí platicando en la sobremexa. Regreso rapidísimo a través del 100.5.

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1: Regresamos y ahora sí acabamos de escuchar a Fuerza Rígida con Marshmallow, esta canción que es Harley Quinn. Muy cantable. Muy cantable. Esta y la del la canción de ALB, la de Trae Topón Arriba del. Esta me gusta.
2: Esta chida esa.
1: Esta me gusta. Sí, podría ponerla en una boda y bailar.
2: Es como la de. Se me fue.
1: Se te fue.
2: Sí. ¿La de Manuel Medrano?
1: ¿Turizo? Manuel no. Medrano. No creo que tenga una canción en ese estilo.
2: No, se me fue.
1: ¿Frontera?
2: No. Creo que se llamaba Manuel el que cantaba esa rola. Es que de hace varios tiempo el que hizo la colaboración con el productor argentino.
1: ¿Qué personajes? No.
2: No, ahorita me voy a acordar.
1: Ahorita te acuerdas. Ahorita te acuerdas, pero mientras tanto nosotros seguimos. ¿Seguimos qué? Seguimos de regreso. Continuamos.
2: Muy bien.
1: Continuamos en la sobremexa. Hace ratito me preguntaban si yo me sabía un chiste. Y la respuesta es que sí me sé chistes.
2: Pero uno bueno.
3: ¿Pero son de groseros o...?
1: No, un chiste. Yo nunca voy a contar un chiste grosero. No. Bueno, sí. A veces.
2: Por lo regular no.
1: Pero por lo regular no. Sí, Misa sí cuenta así,
3: no,
1: pero...
3: No, fíjate que yo soy malísimo, yo no me sé. No.
1: Yo sí me sé,
2: o sea, si me dicen, cuento un chiste, no me sé chistes.
1: No.
3: Pero ocurre, o sea.
2: Sí, ocurrencia sí. Ajá. Pero de que digan, cuéntalo, la neta no.
1: No. A ver, es que iba a buscarles un dato que según yo tengo por aquí.
2: Un chiste.
1: No. Iba a buscar un dato que me pareció muy interesante la otra vez que lo vi, pero no sé si lo voy a encontrar. Se me hace que los voy a quedar mal. No, yo nunca les quedo mal.
2: Te voy a decir la mítica frase del padrino de Dieguito Rojas. ¡Rapidito, rapidito!
1: Ay, oiga. Un día lo voy a invitar.
3: No.
1: ¿No?
2: Rapidito, ¿no rapidito?
1: A ver, creo que ya lo encontré. Sí, ya lo encontré. Ya encontré lo que quería y... A veces, yo aquí en la sobremexa comparto uno que otro dato curioso.
2: Y
1: o
2: random.
1: un dato muy random, justamente, que puedan usar en cualquier conversación trivial. O sea, si tú un día estás platicando y dices, ah, oye, ¿sabías qué? Y ya sí. Estos datos yo los comparto para eso. Y justamente hay esos chistes de los que, Diego, déjate cuento, a mí se me hace mucho bullying porque dicen que cuento chistes muy tontos.
3: Pero
1: les dan risa. Y es porque, déjenles digo, estos chistes son tan malos, que se convierten en chistes muy buenos. ¿A qué me refiero? Sí, la ciencia dice que sí. Aunque Misael esté aquí diciendo que no, la ciencia dice que sí. Encuestas compararon el efecto de los juegos de palabras contra otros estilos de comedia, como el stand-up, como los chistes muy elaborados o así. Bueno, entre el humor negro, la comedia de insultos y otro tipo de chistes... Los juegos de palabras, estos chistes tan chiquitos, tan cortitos y que dices, ay, ¿eso qué? Esos chistes son los más disfrutados.
2: ¿Por quién?
1: Por la gente.
3: ¿Qué gente?
1: Y es que ese clásico, por ejemplo, voy a contarles un chiste y a este... Okay. Quiero ver su reacción. ¿Estás triste? Toma un zapato. Porque un zapato consuela.
2: No.
3: Fíjate que hablando de estos chistes, así, al reverso de las hojas del calendario de Martín, si te fijas, hay chistes malos.
1: Llevadito. Bueno, esa reacción que ustedes tuvieron.
2: Así, ese, fíjate que ya mejor me voy.
1: Ese clásico de.
3: Tabla Isidro.
1: Me mandaron un correo. No, dice, este tipo de reacción que ustedes tuvieron, así de. Oh. Y el tronido de la boca y desaprobármelo con la cabeza y reírse así de, ay, por Dios. Ajá. En realidad no es un rechazo. Eso que ustedes hicieron no es un rechazo, sino una forma muy sarcástica de decir que el chiste sí les dio risa. Porque aunque parezca un chiste muy, muy malo y muy fastidioso, más del 90% confiesa que está entre sus chistes favoritos.
2: Entonces tú deberías serte comediante, hijo. Tumbarle el puesto a Franco Escamilla. Y a Brincos Dieras.
1: Por supuesto que sí. Y esto lo dice la ciencia.
2: Está avalado.
1: Déjenles
2: si está
1: avalado
2: por la ciencia, es correcto.
1: Déjenles digo otro.
2: Y es verífico.
1: Déjenles digo otro. Había una piña colada. Y la sacaron de la fila.
3: Bueno, ese sí tuvo. La señora Adela también cuenta chistes así, más o menos.
1: Ah, qué pues. ¿Por qué no me gusta contar chistes? Pero mi público de la sobremexa sí les gusta. Sí les
3: no,
1: gusta.
3: Eso estuvo mejor, fíjate.
2: Eso estuvo mejor. Sí,
1: estás
2: mejor.
1: Mejorando, amiga, dice el Diego.
3: Sí, sí, sí, el de la piña colada estuvo mejor.
2: El otro sí estuvo por el suelo.
1: Qué groseros de su corazón.
2: Debes buscar otro. A ver si nos hace reír de aquí a que termine el programa. GPT,
1: mientras tanto, vamos con música. Me voy a ir con Olivia Rodrigo, que es el crush de mi Dieguito.
3: Sí, desde hace muchos años.
2: No llegué esta señal hasta por allá, por aquel lado de aquí.
1: Por el valle. No sé.
2: Mejor pon la rola de Y Lloro. Ponla enseguida.
1: Ay, llevadito, dile Diego, dile algo. Vamos a escuchar esto de Olivia Rodrigo. Es Deja Vu, después vendrá una dosis de buen rock con Iron Maiden, con The Trooper. Así que no le cambien porque estas son peticiones de mis invitados, Diego Rojas y Misa Solís. Son mis compañeros el día de hoy, mis compañeros locutores de La Mejor 107.9. Se vinieron a poner naranjas, se vinieron a poner exa. Así que no le cambien, regresamos en sintonía.
2: Naranjas de la risa.
1: Ay, bye.

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1: Estamos de regreso en La Sobremexa. Acabamos de escuchar a Iron Maiden con esto que fue The Dread Trooper. ¿Qué? ¿Qué? ¿Qué dijo? ¿Sí? ¿Qué dijiste? ¿Qué fue eso?
2: Iron Maiden.
1: Sonando a petición de el señor Misael Solís.
3: Hubiera sido una buena dinámica que hubieras preguntado de qué canción eligió cada quien. ¿Sabes
1: sí.
3: cómo?
1: Sí, pásale a producir el programa si quieres. Adelante. Adelante.
3: Me invites.
1: Adelante.
3: Ya, no volveré a pisar esta carta. Me tratan muy mal.
1: El que se sube se pasea y tú empezaste a funarme.
3: Está
1: mucho.
3: Bien, yo aguantaré.
4: Y también escuchamos a Olivia Rodrigo con
1: también,
4: Deja Vu.
1: Con Deja Vu.
3: Deja Vu, ¿por qué esa artista, Diego?
4: Ah, está bien guapa.
1: Está muy bonita Olivia Rodrigo. Y es como de la generación de Diego.
4: No, es de mi edad.
3: Sí, ¿qué?
4: Sí, claro,
1: sí, soy pues, chiquita.
4: Sí, cuando te llama la atención alguien lo investiga. ¿Sí?
1: ¿Ves?
3: Diego ya tiene su dirección. ¿Dónde
1: Diego
3: vive
1: sabe.
3: Y a dónde
4: Diego
3: va?
4: Sabe.
1: La... Diego sabe cosas.
3: Diego sabe Diego cosas.
4: Para
1: que veas. ¿Ya tienen su chiste malo?
3: Y Diego es capaz de hacer todo por una fémina. Como
1: ¿tú no?
3: Olivia. Estamos hablando de Diego.
1: Responde, shh. Cobarde. ¿Tú no?
5: Pues no ves que estoy aquí en Exa.
1: ¡Uy! ¡Cuánto sacrificio! ¿Cuánto sacrificio hay en ti? ¿Ya tienen su chiste malo?
3: No, yo no busqué.
1: ¿No tienen su chiste malo? Les cuento,
3: no,
1: les
3: comparto
1: los míos.
3: Es que tú eras la que ibas.
4: Sí, dice que tenías algún.
3: Sí, okay. Tú eras la host aquí.
1: Ok. Va mi primer chiste malo. Bueno, mi primer chiste corto.
3: Chiste corto, ok.
1: Ok. Y este le puede gustar al Misa porque es músico.
3: Yo dije, vámonos así respetando.
1: Una vez fui a la escuela de música a un examen y me reprobaron porque saqué mi acordeón.
3: Eso estuvo bueno. Ese sí,
4: los últimos dos están buenos, fíjate.
1: El primero. Va la segunda. Esta es pregunta. ¿Cómo se despiden dos químicos?
3: Ese yo ya lo había escuchado, pero no me acuerdo.
1: Ha sido un placer.
3: Iba bien.
4: Yo tenía altas expectativas con este chiste químico. Sí, con este sí tenía altas expectativas.
3: Es que digo, no lo entendió.
1: ¿Va el tercero?
4: No.
3: Es que ácido, o sea, de ácido.
1: Ácido.
4: Ah.
1: Va el tercero. ¿Cuál es el número más pen, más tonto?
3: Pentonto.
1: Más pentonto. ¿No saben? El 1.
3: ¿Por qué no?
1: Porque uno nunca sabe.
3: ¡Ah! Esto fue en picada, ¿sabes?
1: ¡Ay, no! Estuve...
3: Hubiera sido al revés.
4: Llegaste al Monte Everest con el acordeón y de ahí...
1: El Monte Everest no tiene nada en contra de mí.
4: Y de ahí en mal.
3: El Monte Everest no, pero tal vez la comedia sí.
1: Ustedes son un público muy complicado. Cuéntenme ustedes si les gustaron mis chistes, por favor.
3: Sí, que diga la gente a ver cuántos
1: que la
3: se
1: gente
3: rieron.
1: Diga si les
3: de los tres, ¿cuál fue el mejor? ¿Y sí?
1: Sí.
3: Pues eso. ¿Cuál les dio más risa?
1: ¿Cuál dio más risa? Mientras tanto, les voy a dejar con música, algo que me piden a quienes me escuchan aquí en el centro de la ciudad, que andan en la chambación, que andan dándolo todo por su trabajo. Esto es...
3: Ahorita todavía hay gente chambeando.
1: Por
4: sí,
1: supuesto.
4: Fíjate que los de Uber los escuchan mucho. Extra.
3: ¿Quién?
4: También, los de Uber.
1: Saludos.
4: Ah, no, yo que ando en taxis.
3: Los de... Sí, pues a mí me gusta decir a todo el conglomerado de transporte de aplicación.
1: Exacto. Yeah,
3: ¿sí? Porque hay varias empresas.
4: Están los de Deal.
1: Sí, o sea, hay mucho. Sí. Y la verdad es que sí nos escuchan. Me han escrito un saludote para todos ellos. Manejen con mucha precaución. Y qué chido que ustedes se encarguen de llevar a la gente sana y salva a sus lugares de destino. Sí, bien por ustedes. Vámonos a escuchar a los Cumbia Kings. Llegan con esto que es Pachuco.
4: Cumbia.
1: Sonando a través... del 100.5.

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2: Regresamos a la Sobremexa 6:51 ya para casi despedirnos, aunque dicen por acá que no nos vayamos hasta que lleguen Sairi y Erika, que nos queremos echar relajo. Dicen por acá, bueno, también por acá dice Jessy, estaría bien que hicieras live como tu compañero. Dice que desde las 6 a.m. ya está en live TikTok.
3: ¿Quién dijo?
2: El buen Carlitos, el buen Carlos por acá dice, no un Carlos que es radio escucha aquí en general de la extra.
3: Ah, saludos, espero que se conecte conmigo. Saludos.
2: Sí, y
4: ¿desde las 6 empiezas en vivo?
3: 6 en punto.
2: El Misa no pierde tiempo.
3: 6, y hay gente activa.
2: Sí.
4: No lo dudo.
3: Sí. Me consta.
2: Dice por acá también, miren, activamos a los que andan en las plataformas.
3: ¿Sí?
2: Sí, dice, sí, aquí andamos escuchando. Dice, yo opino que se queden a echar relajo hasta que lleguen Sairi y la Kiki. Por cierto, soy Toño. Saludos, Toño.
3: Saludos, compadre.
2: Saludotes para ti y que andas ahí, en la... se me fue la palabra que iba a decir. La ruleteada.
3: ¿Así le dicen?
2: No, es que hay una canción de Café Tacuba que habla sobre... Chafiretes.
3: Sí. Yo lo conocería más que así como de que andan taloneando.
2: Ni que fueran músicos.
3: Pero pues se usa en todo.
2: Saludos para ellos. Bueno. Y también, espérate, por último. Por acá dice: hola, soy Jorge, que andamos a la escucha como siempre, aunque no escribimos tan seguido. Dice: estuvo mejor el mi primer chiste.
3: Sí, estuvo
2: saludos
3: mejor.
2: Saludos a toda la banda. Dice: ahí se puede poner la canción de Basilos. Estaba Cuchanel. Gracias, Jorge, por andar.
3: A Basilos, que dicho sea de paso, alguien. Ah, ¿y yo?
2: No.
3: ¿Qué?
2: ¿Cómo? ¿Qué vas a decir?
3: Que vimos
2: a Basilos, ¿sí? En primera fila.
3: En primera fila, exactamente.
2: Sí.
3: Y déjame de una vez le mando saludos a mi amiga, o amigo, no sé qué sea, Luz Serrano.
2: Que... ¿Te fijaste, Diego? Sí, amiga, no sé. No, amigo,
3: no amigo, sé. Sí. Pues es que luego puede ser Lu.
2: Rápido. Luego titubeó de sí. amigo, dijo antes de que se me pregunte.
3: ¿Qué? Déjenme les digo por qué. Hablando de mis TikTok Lives.
2: ¿Miedo?
3: Ella se... ¿O él? Ella o él se metió y me puso que saludos, que no sé qué. Cuando se les ofrezca, estamos a sus órganos. Y me mandó que era de ese transporte.
2: Saludos para ellos, saludos para Febraza, saludos para
3: Uber,
2: saludos
3: sí.
2: Para todos los que se dedican a llevarnos sanos y salvos a nuestro destino. Gracias.
3: Que ahora que viene la feria es bueno tener contactos de este tipo.
2: Por supuesto.
4: Claro. Seguro.
2: Es una salvación.
3: Y seguro, sobre todo.
2: Exactamente. A ver, por acá dice, ¿cómo dice que dice? dice, ruleteando se escucha mejor, ¿ya ves?
4: Ruleteando.
2: Andan en la ruleta.
3: No entendieron la saludotes, fucking vibra.
2: Saludos para ustedes. Oigan, chicos, ya casi nos vamos.
3: Sí, que se larguen.
2: Sí, que se vayan. No, gracias. Uno, gracias por acompañarme. Porque nos la pasamos bien, ¿no? Cuando hacemos ¿qué? Este tipo de.
4: Sí, la verdad que. Muy relajante. Bueno, yo mi parte muy relajante.
3: Debería ser más seguido un viernes donde todos traigamos chistes.
4: Sí.
3: Chistes malos.
4: Y contarlos allá.
2: Y contarlos,
3: sí, sí, claro, sí, pues si no, ¿para qué los traemos? No, para, lo traje, pero no se los voy a contar.
2: Ay, Dios mío.
3: Sí, ¿no?
2: Sin palabras. Oigan, no voy a alcanzar a poner, me pidieron también por acá Elena Rose con La Semana, esta canción que tiene con Manuel Turizo, ¿verdad, Carlos? Saludotes. Voy a dejarlas programadas en lo que llegan mis compañeras de Reflection, porque ya es viernes. Quédense con Erika y con Sairi. Y nosotros nos escuchamos otra vez pues el próximo lunes en punto de las 5 de la tarde. Pero todavía tenemos como unos 3 minutillos. ¿Algo que agregar?
4: Yo, pues, muchas gracias por esta hora que estuve aquí contigo en cabina. Muy, muy divertido y aparte muy relajante, fíjate. Hasta bajo toda la silla, me recargo muy a gusto aquí. Bien a gusto que la paso acá.
2: Bien a gusto todo.
4: Sí,
2: dice Sairi que ahí viene. Ya viene la Sairi.
3: Saludos para Sairi que, bueno, pues esperemos que por aquí no la topemos ahorita.
2: Sí.
3: Y agregar, pues nada más que muchas gracias a ti, a la empresa de XFM porque nos recibe siempre con los brazos abiertos. Y pues nada, la neta nos la pasamos muy chido, muy divertido todo este cotorreo.
4: Sí, acá que andamos colados.
2: Llegó una más a la cabina.
3: ¿Quién será?
2: ¡Pati Garay!
3: Ahorita, como les digo en mi cabina, ahorita no me la mencionen, ahorita, yo ando sentido.
2: Ah, es que buscaba hielitos el día de hoy, querida.
3: Y varios.
4: Ay, Pati.
3: Varios, porque éramos varios en redes. Pásale y no llegó.
2: Pásale el micro para que le den derecho de réplica.
5: Si no me muevo, no me ve.
2: Si no hago contacto
5: visual. El día que yo traigo hielitos, el señor Misael nunca está o siempre está en su oficina encerrado. Entonces, él sabe que siempre traigo o cuándo traigo y nada más no.
3: Hoy justamente le dije a mi compadre Beto de redes sociales, le dije, en cuanto llegue Pati, me marcas.
2: Y Pati no vino.
3: Y Pati no vino hoy. Pues no me marcó.
5: Es que se tomó el día. Tiene muchas diligencias. Muchas responsabilidades.
3: Que más que tus muchos hielitos.
2: ¿Vas a traerte los hielitos?
5: No. Y no es por nada, pero la verdad es que los de ayer estaban buenísimos. Digo, no es por...
3: Ayer no me tocó hielito. Por eso quería hoy.
5: Bueno, pero el lunes, con gusto. Bah.
2: Ahí está. Cómprenle hielitos a mi Pati Garay.
3: ¿Mate? ¿Dónde?
4: Comprometida aquí frente
5: claro,
4: a
5: Claro, claro.
3: ¿Dónde pueden encontrar los hielitos?
2: Que la sigan en redes sociales.
5: Síganme en redes, Pati Garay. Así me encuentran en todas y ya ven todo lo que hago. Porque no nada más soy mamá, sino que soy emprendedora y soy todóloga. Como dicen, por ahí no vendo mole porque ya no me alcanza el tiempo, pero si no también
4: todo
5: lo
4: haría. Terreno, Pati.
2: También, todo también. Terreno.
3: Pero si le piden, lo hacen.
4: Lo hacen.
5: Claro. ¿Y por qué no? Gusto. Como los chicharrones, ¿no?
3: Y el chiste es robar, hombre. O sea, como sea.
5: ¿Y que nos cachen o no?
3: No, obviamente no.
4: Eso no.
2: Sin que nos cachen. Oigan, ya nos vamos. Llegamos casi al final del programa. Despídense, chicos, Diego.
4: Pues muchas gracias al público de EXA porque es un público pues diferente al de La Mejor. Gusto saludarlos y a ver cuándo nos vuelve a invitar esta Jessy o Misa para estar acá con ustedes. Un abrazo a todos y buen fin de semana también.
3: Yo los podría invitar diario a las 6 de la mañana, pero no creo que se levanten.
4: Yo a veces voy a tu cabina a las 7.
3: Ah, cierto, sí, Diego sí.
2: Diego sí.
3: Sí, sí, sí.
2: Se rifa. Diego, ¿dónde te podemos escuchar?
4: En La Mejor 107.9 de FM de lunes a viernes a las 9 de la noche.
3: Sí, de todo el día.
2: Luego, después también todo el día. Te queremos, Diego, muchas gracias.
4: A ti.
2: Misa.
3: No, pues muchas gracias a todos, compañeros que se unieron. Y pues nada, solamente agradecerles que nos la pasamos muy bien.
2: ¿En dónde te podemos escuchar?
3: Igual, allá en La Mejor FM de 6 a 8 de la mañana, de lunes a viernes. Nada más.
2: Nada más.
3: A veces los sábados, pero muy poco común.
2: Pero no, Pati.
5: Un gusto, llegué muy tarde, me hubieran avisado, pero
3: Como los hielitos,
5: me hubieran avisado. Pero un gusto estar en la cabina de Jessy. Es la mejor conductora, es la mejor locutora y es la mejor floor manager, bueno, en la mañana. La mejor es la de la tarde.
4: Ibas bien, Pati.
5: Te quiero, Jessy.
2: ¿Dónde te podemos ver, Pati?
5: En La Ensalada a la 1:30 de la tarde. Recuerde que estamos de lunes a viernes y pues en redes sociales también en TikTok.
3: En Pati redes Garay. Sociales cuando bajo los hielitos.
5: Mira, qué feo. Qué feo de su corazón.
2: Pero cuando bajes los hielitos, acuérdate que en cortes, nada más. Comerciales.
5: Okay. En cortes comerciales, por favor. Sí. Porque si no, me excomulgan, me expulsan y me todo.
3: Te destierran.
2: Vámonos, antes de que algo suceda y acontezca. Gracias infinitas por haberme acompañado el día de hoy. Nos la pasamos muy, muy, muy bien. Yo los espero en una emisión más de La Sobremexa este próximo lunes en punto a las 5 de la tarde. Recuerden, pórtense muy bien este fin de semana. Si toman, no manejen, con mucha precaución. Cuídense mucho y enfiéstense, pero cuídense. Yo me voy, me despido. ¿Algo más que agregar?
3: No.
2: Ya me voy, ya me despido. Recuérdenlo muy, muy bien. Soy la voz que no sabías que necesitabas. Soy Jessy del Carmen. Si no les gustó esta semana, les va a gustar más la que entra. ¡Hasta luego!
3: ¡Hasta luego!

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1: 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En 2022, Jerry Moa fue coronada como reina del carnaval de Veracruz, mismo lugar de donde es originaria la cantante.

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2: Son las 7:13. Sí, 7:13. ¿Cómo están, gente? Bienvenidos a Reflection. Temprano. Temprano para el promedio de llegada de todas las semanas. ¿Cómo están? Yo soy Zairi. Voy a estar ahorita un ratito yo sola. La Kiki viene en camino. Viene, ya saben que ella viene desde Zacatecas. Entonces, hoy no puedo llegar un poquito más tempranito. Pero ya viene en camino. Yo pienso que ya no ha de tardar. Kiki, ¿por dónde vas? Repórtate. Porque teníamos entendido que había tráfico en la carretera. Entonces, pues ya no supe. Sí, no. ¿Dónde se quedó varada? Si ustedes van en carretera, díganme cómo están, cómo está el tráfico. Si ven a la Kiki, salúdenla. ¿En qué vienen, Kiki? Tú y la doctora rural. Saludos también a la doctora rural, que viene con doña Kiki. Entonces, sí, voy a estar un ratito yo aquí con ustedes en la cabina de Exa preparando el menú. Hoy traemos degustación. Fina. Degustación. ¿Cómo vamos a terminar? No lo sé. Va a empezar, ustedes saben que yo no soy tan fina a la hora de la bebida, ¿verdad? Yo sí soy. Tampoco me voy hasta el estilo caguamero banquetero. Si hay y se puede, se hace. ¿Cómo no? Nunca se le va a decir que no a una caguamita banquetera. Pero así más fino el asunto, pues no. Yo no. La Kiki resulta que por cuestiones médicas, pues lo único que puede tomar es vino tinto. Ahora resulta la fina. Entonces, al ratito, ahorita que ya llegue la Kiki, le decimos qué es lo que vamos a estar bebiendo para ¿cómo se dice? Para hidratarnos por el calor, para refrescar la garganta. Entonces, acompáñenme, por favor. Ustedes empiecen a reportarse desde ahorita, 493-138-105. Les digo, no sé. Dicen que pega más lo fino que lo corriente. En cuestión de bebida, ¿verdad? Estamos hablando en cuestión de bebida. Entonces, vamos a probar. Este es un experimento social que estamos haciendo aquí en Reflection. No es de que nosotros nos guste. No, todo esto es por conocer, por cultural. Es un experimento social que vamos a hacer la Kiki y yo el día de hoy. Y aparte hay, sí hay frutita. No como lo planeamos. ¿Se acuerdan en el programa pasado que dijimos que íbamos a hacer que un clericot y que con frutita y nos queda? No, la neta no alcancé. O sea, honestamente no alcancé a prepararlo. Entonces, digamos que viene por partes todo. Entonces, ya al ratito vamos a platicar bien con ustedes de qué es lo que vamos a estar comiendo y degustando. Me preguntaron el otro día que por qué lo hacíamos. Porque podemos. ¿Por qué no? O sea, ¿cuál es el por qué? El por qué no de todo esto. Entonces, la Tucita tampoco se ha reportado. Tucita Mimi me dijo que, bueno, sí me mandó un mensaje hace rato, pero la verdad no escuché. Tucita Mimi, ¿te estás reportando? Si estás, Tucita Mimi. No estás, Tucita Mimi. Vamos a poner Dai, Tucita Mimi, o pongo lo que a mí se me dé la gana. Si pongo lo que a mí se me dé la gana, ya saben qué voy a poner. Entonces, no quiero reclamos. Ustedes empiecen, les digo, con sus mensajes también. En lo que llega la Kiki, voy a tratar de poner toda la música posible. Entonces, empiecen a reportarse al 493-138-105. Ok. Mientras, pues, sí, vamos a poner esta de la Shaki, Dai. Ya son los últimos días que vamos a escuchar Dai. Ya. O sea, desde que dijeron adiós México y desde que un cierto argentino hace lo que le da su regalada gana, ya así como que, hagan lo que quieran. Y más porque a todos los países que le voy no pasan, entonces, hagan lo que quieran. Yo lo único que estoy esperando para el próximo domingo ¿A qué hora salen los BTS? Por favor. El sábado lo voy a ver nomás por Bellingham. No más. Porque, pues ya qué. Pues lo que hay. Y el domingo ya sabemos quién va a ganar. O sea, nos guste o no nos guste. Que puede que jueguen bien, puede. Que puede que hagan buen partido, puede. ¿Por qué no? Pero es un equipo que no debe de estar desde el inicio. Con un jugador que no debió estar desde el inicio. Ya, perdón, me estoy alterando. Entonces, pues sí, ¿qué hacen los BTS el domingo? Por favor, pásenme la info. No, ahorita sí, tengo la info. Sí, tengo la info. Al ratito les vamos a platicar también de eso, ¿ok? Ok. Son las 7:18, ya se me empezaron a pegar los comerciales y las canciones. ¡Ay, tu cita Mimi! ¡Ay, tu cita Mimi con video, tu cita Mimi! Es que con video no te oyes. A ver. ¡Ah, Golden! ¡Ay, tu cita Mimi! Yo acá preparándote Shakira y todo. A ver, espérense, déjenla cambio. Golden. Lo que quiera, la princesa. Ah, aquí está. Entonces, como ya me cambió la programación a la princesa, pues vámonos con esto. Son las 7:18. Yo soy Zairi y les digo, estoy comenzando el día de hoy Reflection, pero un ratito más ya llega Kiki para empezar bien, como se debe. O para seguirle, pues, más bien, como se debe aquí al programa. Vámonos con las Huntricks. Yo soy Zairi, comenzando Reflection.

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9: ¡Ya llegó la Kiki! Les dije que iba a llegar poquito tarde.
10: Gracias y a llegó. La doctora médico rural, no nos tardamos tanto.
9: ¿Pero si se hubieran tardado más así?
10: Sí, si nos hubiéramos venido por acá, sí.
9: Es que dice la Kiki que está, o sea, muy fue el tráfico, pero no entendemos. ¿Sí?
10: No le hice todo.
11: Pero por eso ya sale. No, ya.
9: Perdón, es que
10: ahí está.
9: ¡Sí pudo! ¡Sí pudo abrir una botella!
10: Sí, la descorché.
9: De Merlot.
10: Sí, la descorché.
9: Le dije que lo hiciera ella porque a mí se me desbaratan los corchos. O sea, no hay forma de sacarlos si al final lo tienes que meter. ¡Y sabe a corcho!
10: Sabe bien bueno. Digo que amaderado sabe muy rico.
9: Ah, entonces si hubiera el otro, pues el que querías.
10: ¡El que sea, Migi! Ya, el chiste es despejarnos esta semana tan pesada.
11: Gracias a Dios.
9: Verdad, yo también opino. Esta semana ha sido tan cansada.
10: Gracias a la señora Clara por nuestras fresas con
9: déjame,
10: crema.
9: Ok, es que no les había dicho todo lo que traíamos. Nomás les dije que traíamos fruta en diferentes presentaciones. Bueno, sí. La intención era que iba que yo iba a preparar un claricot. ¿Verdad? Porque les dije que yo no era tan fina para tomar vinos de mesa. En este caso vino tinto. Entonces, la neta no tuve ni tiempo ni nada ni. ¿Para qué lo tapas? Allá están los vasos.
10: Ahorita mi. Primero mis fresitas con
9: cariño. Entonces no tuve tiempo de preparar el caricot. Dije, bueno, está bien. Nos llevamos la botellita. Así, a la brava. Pero la busita nos compró unas fresas con crema.
10: Gracias.
9: Entonces, estamos degustando unas ricas fresas con crema. Con chocorrol y con trae chocorrol. Bueno, un intento de chocorrol. Mira, si le buscas,
10: le encuentras.
9: El que busca encuentra. Mira. Esto es chocorrol. Ya lo encontraste. Uh-huh. Y este pedacito de acá es Choco Crispies.
10: ¡Oh! Gracias,
9: digo, señora Clara. Ahí búscale, tiene que salir algo.
10: Le debo mi vida el día de hoy.
9: ¿Y saben por qué me la traje? Porque me decía a Mimi, ¿te vas a ver tus fresas con crema? Le digo, sí, mi amor, pero ya no le dije. Pero le iba a decir, sí, porque estoy casi segura que tu madrina no ha comido. Entonces, para que no le pegue tanto el, uh-huh, el vino. Uh-huh. Dicen que pegan más los vinos, ¿sí es cierto?
10: Dice. No.
9: Eso de dicen.
10: No. Pero mi amiga, la neta, ya ni toma.
9: ¿Yo? Uh-huh. ¿Ya no tomó? ¿Por qué dices que ya no tomó?
10: Antes te acababas un litro de conejo. Ya no te pudiste tomar ni medio litro.
9: No, ya no me cabe. Lo intenté. No me cupo. Pero tengo que regresar a hacerla yo de antes.
10: ¿Te traen hielo?
9: Hielo. Te digo que yo no soy fina. Yo sé que el vino se toma así al...
10: Ya solo. Frío.
9: O sea...
10: ¿Dónde está tu compadre? ¿Dónde está tu compadre que es el que te enseñó? Debió haber enseñado a tomar.
9: No, él a mí me dice, ¿qué quieres? Azul.
10: Ay, no.
9: Ah, pues o sea, discúlpeme, yo pedí disculpas de antemano desde la semana pasada.
10: Señora porque... Clara, gracias por prestarme su vasito.
9: Oigan. ¿O puedes agarrar el mío?
10: No, yo le tu mano. Oigan.
12: Oigan.
10: ¿Sí se oye?
9: Sí se oye.
10: Ya.
9: ¿Tenemos hora y media? Para acabarnos una botella de vino. ¿Ustedes creen que no la acabemos? Deberían de ver el... La facilidad con la que Kiki destapa la botella, descorcha la botella, sirven los vasos. No, viene con todo, como que le di en su punto a la Kiki.
10: Sí.
9: No sabe, no te hacía tan fina, Erika.
10: No me quemes, o sea, ya no soy de... ¿Quieres el este?
9: ¿El qué?
10: ¿La tapa?
9: Pues, no.
10: ¿No?
9: Sí, okay. No sé.
10: Bueno, ten, ya si quieres tapame. Ay, perdón, ay, es que mi amiguilla regresa allí.
9: Ah, también por eso, esto es nada más y nada más para... Porque me lo merezco.
10: Sí, fue mucho trabajo arduo durante la semana, mi.
9: Regresé a intentar ser fit en tú lugar puedes, de bebé. Fat, tú pero puedes. Todavía no se puede.
10: Vas la, por la buen cosa, camino.
9: Voy por buen bien. Camino. O sea, bien. Cumplí con la semana completa.
10: Vas muy bien.
9: En contra de todos los pronósticos que me auguraban. Cumplí con la semana. Incluso hoy que ya regresé, o sea, ya estoy en la noche otra vez.
10: Valió doble, ve a mí.
9: Dicen que es doble. Entonces, saliendo del trabajo me fui al gimnasio. Y lo logré. Entonces, por mí y por ahí.
10: ¡Salud! ¡Salud a mí!
9: ¡Salud!
10: Tú muy bien.
9: ¡Salud! Me lo merezco. Uh-huh. Me merezco una hamburguesa triple.
10: ¡Obvio! ¡Obvio! Ningún pinky princeso. ¿Qué?
9: No, no está tan peor.
10: Ya.
9: ¿Ya te las acabas, Erika? Ten acá y más.
10: No, ya, así. Muchas gracias.
9: Acá y más.
10: Así. Ah, ya me conozco. Así.
9: Te va a dar chorro la Kiki.
10: Muchas
9: Oye,
10: gracias.
9: ¿Sabías que hay una enfermedad allá en Estados Unidos?
10: Sí, dije, no macho. Toda la semana duré enferma. Toda la semana estuve muy, muy malita de la panza.
9: Pero eso no tiene nada que ver con la enfermedad de Estados Unidos.
10: No, allá es la diarrea explosiva.
9: Ah, déjame les cuento.
10: Oh, my God. No, pues, hay algo peor.
9: No, pero es que, por ejemplo, yo cuando vi la nota y todo, que allá en Estados Unidos hay una enfermedad que... Tiene el nombre, la neta, no me acuerdo.
10: Diarrea
9: Bueno,
10: fulminante.
9: Pero es que le pusieron diarrea explosiva.
10: Explosiva.
9: Uh-huh. Entonces, es muy peligrosa porque, pues, es de esas diarreas de que te agarra en el momento...
10: Y no te da chance de nada.
9: Cuando vas del 2 y parece que es del 1. ¿Cómo era ese comercial?
10: Sí, cuando haces del 2, pero parece
9: que
10: haces del 1.
9: Así es. Que porque el agua, era debido a agua contaminada... con heces fecales.
10: Ajá.
9: O fruta o alimentos.
10: Verduras.
9: Ajá,
10: de
9: contaminados.
10: Hoja.
9: Yo dije, estamos en México, mija.
10: Corazones.
9: Eso ya no nos hace nada.
10: Eso es de nosotros.
9: Eso es de diario. Uno se purga con eso.
10: Exacto.
9: O sea, cuando está uno mal, ya de la panza así totalmente inflado, que es que no puedo y ya... No he ido, no he ido, no sale, no. Me siento toda inflamada. Vayan al mercado, vayan, bueno, no se crean.
10: No, no, no, pero. No,
9: pero cuando tú sabes que hay cosas de dudosa procedencia,
10: ajá,
9: cómete una.
10: Sí, y santo remedio.
9: ¿Te va a dar chorro? Sí. ¿Te va a dar de explosiva? Sí. Santo se limpia remedio. Tu intestino. Sí. Se desinflama tu estómago. Todo está bien.
10: No se te desinflama.
9: Todo está bien.
10: Yo, fíjate que era lo que yo decía el otro día con mi hermana, porque también mi hermana se enfermó, y dice, es que no manches, o sea, porque sí vimos así de que diarrea fulminante, un meme, y ya quedé con cinturita de Ninel Conde. No, cuando naces estás súper inflamada y inflamada, inflamada, y tú así de, güey, ¿a qué hora se me desinflama la panza? O sea, aparte.
9: A mí se me desinflama.
10: No, a mí no. No, eso es un desmadre. Entonces, yo sí opino. Ah, ya no oigo de un lado.
9: Erika Aguirre. No, son mis audífonos.
10: Bueno, aparte no oigo de este lado, pero de verdad no oigo.
9: Ay, Erika Aguirre.
10: Ya se descompuso.
9: Erika Aguirre tiene manos de estómago con los audífonos.
10: Sí. Espérame, déjamelo cambiar.
9: Ya le estoy agarrando el...
10: No, a mí
9: del sabor
10: no,
9: al merlot. ¿No? ¿Nada?
10: Ya.
9: ¿Ya?
10: Ya, ya se destapó. Ya. Sí.
9: ¿De qué estamos hablando?
10: Sí.
9: ¿Ya? ¿Ya? ¿Todo bien?
10: Sí.
9: Ok.
10: De los audífonos.
9: Ah, de los audífonos.
10: ¡Amigui! ¿A quién le vamos? Yo le voy a Argentina. Para que gane España. ¡Vamos, Messi!
9: ¿Para que gane España?
10: Sí. ¡Vamos, Messi!
9: Saludos al doctor Rivera.
10: ¡Vamos, Messi! ¡Vamos, Argentina!
9: Él es Argentina.
10: Sí, Argentina, Argentina.
9: No funcionó, la vez pasada yo le iba a Argentina para que perdiera.
10: A mí, voy a Argentina.
9: Le fui a Argentina para que perdiera.
10: Oye, saludos a Cris, perdón.
9: ¿También? ¿Ya se reportó?
10: Ya, dijo, buenas, buenas.
9: Buenas, buenas, mi Cris.
10: ¿Es a qué hora llega mi Kiki para escribir cuando esté?
9: Pinche Cris.
10: ¡Ya llegué!
9: Muy bien, Cris, muy bien. Se tomará en cuenta para navidades y cumpleaños, ¿eh?
10: Yo no me sigo. Cuando mande mensaje.
9: Déjala, déjala, sí, déjala, déjala. Que pida canciones. Déjala que pida canciones. La voy a brincar.
10: Dice... espérame, es que me mandó sticker. Ja, ja, ja, ja, ja, ja. Una niña riéndose. Así bien chido.
9: Una con un gorrito.
10: Sí, escuché lo que me dijo Sai.
9: Sí, sí, yo. Ah, no, es otra. Es otra la que yo tengo.
10: Titirim.
9: De eso titirim. Se trataba, que escucharas, fíjate.
10: Ay, qué cosas.
9: Me llevo tres traguitos y ya me estoy alterando con
10: fotos de cuando. Entonces a mí, no, fíjate que estaba viendo. Quiero hablar de esto porque.
9: Sácalo, sácalo. Tu pecho no es bodega, Kiki.
10: No, estaba viendo que. Como que hay un. Ay, tus audífonos ya no se oyen a mí.
9: Erika Aguirre, mis audífonos estaban bien.
10: ¿No compraste garantía por un año? Yo sí. Ay, oye, es que ahí se me descomponen mucho en mi trabajo. Dejen, no lo...
9: A ver, cámbiale al. Puntito. Cambiarle la puntita.
10: Ya. Ya, no me voy a mover.
9: Sácale la puntita.
10: Ya, ya la saqué. Ya saco. Bueno, haz de cuenta que estaba viendo que ya ves como que hay noticias y cositas así conspirativas de que el mundo está conspirando contra el otro mundo y entonces los marcianos van... ¿Así te sabes una? Que va a haber un ovni enorme en la final del fútbol y ahí los marcianos van a aprovechar para darse a conocer y decir que están entre nosotros y que vienen en son de paz y que todos podemos vivir a gusto.
9: ¿Puedo decirlo con todas sus palabras?
10: Dilo.
9: ¿Quién sacó esa mamada?
10: No lo sé. Y luego hay otra... Hay otra que dice que la mamá... Dime un jugador muy famoso del Barça, que es un chavito y que es...
9: Lamine Yamal.
10: Él. Que haz de cuenta...
9: ¿Viste la foto de Yamil y del Messi?
10: Sí, espera, ahí te va. Que la mamá es africana, no sé dónde es, y el papá también es africano. Ajá. Entonces ahí como que en África ya ves que hay muchos brujos y cosas así de magia ocultista y así, cosas así raras que hacen sus bailongos y todo esto. Entonces que haz de cuenta que se juntan y tienen un hijo y está dedicado al señor de las tinieblas.
9: O sea, entonces, que él es el salvador, entonces, o sea, de Asimba.
10: Tipo, haz de cuenta que entonces se les hace muy raro que la UNICEF saca una
9: convocatoria
10: para que un niño se tome la foto con unos futbolistas. Casual, el niño quedó. El niño no era muy... Espera, muy agraciado. Entonces que ya, y casual, tocó Messi y lo bautiza, y lo está bautizando, lo está bañando, y es el bautizo para dejarlo a él como el nuevo heredero. Y luego...
9: ¡No mames, que se fuma!
10: Ajá, y luego que pues ya, que va, él va a ser el nuevo, el... Y entonces que por casualidad no es que haya quedado Argentina-España.
9: Para que ellos dos se juntaran.
10: Para que ellos dos jugaran, y va a ganar España...
9: Le va a hacer el título. Le va a hacer,
10: ajá.
9: ¡Ah, no seas
10: mamá! Ajá, así a mí, así.
9: ¿Qué jalada es esa?
10: ¿Tú crees? Esa es otra teoría conspirativa, porque el mundo...
9: Dice Eddie Altamira, esto ya parece el programa de la mano peluda.
10: Tipo, Eddie, tipo. Todo eso me está saliendo ahorita.
9: O sea, pero esas son unas jaladas.
10: ¿Pero por qué no te lo mandé? No, a mí, no, yo no voy a usar ya tus audífonos.
9: ¿Por qué?
10: No.

0: ¿Te los compraste tú?
1: Es que no me acuerdo si fueron los Reyes o alguien.
0: ¡Ah! ¡Perdona! Entonces los trajeron Reyes Magos.
1: Algo.
0: Ok, entonces no, tú no fuiste a mí. No te andes adjudicando cosas que perdón, tú no haces.
1: Perdón.
0: Mejor dime, Mimi tiene unos audífonos.
1: Mimi tiene unos audífonos. Y esos son inalámbricos.
0: No, pero quiero con alambre.
1: No, esos son inalámbricos, pero tiene también el hoyito.
0: El hoyito para meter la puntita.
1: Son niñas.
0: Uh-huh. Haz de cuenta, mi, que yo una vez aquí me tomé una foto y no sé cómo esta cosa de atrás me pone orejitas.
1: Ahora para la segunda de julio te voy a regalar uno.
0: Y yo dije, ¡oh, yo quiero unos con orejitas!
1: ¿Qué
0: y
1: prenden?
0: Los estuve buscando, pero todos son inalámbricos.
1: No, esos tienen o sea, son inalámbricos, ella los usa inalámbricos, pero tienen el hoyito.
0: El hoyito, para meterle
1: el la alambrito. Puntita.
0: Ok, sí. Bueno, ahora sí, ¿qué me ibas a decir?
1: No cuéntame. Sé, ya se me olvidó.
0: Messi bautizando a este niño. Y luego que Lionel Messi, no sé cómo se forma y forma el nombre de este chavo y así como...
1: De la mil llamal.
0: Y yo dije, oh my God, Dios mío.
1: Mira, esa fue una campaña que hizo UNICEF hace como 20 años.
0: Sí, pues ya el niño ya está 19, 18,
1: por ahí, tipo. Más o menos. Pero no nada más era él. O sea, era una campaña con todo el equipo del Barça.
0: Pero él quedó con Messi.
1: Pues sí, pero
0: niño con Messi.
1: O sea, ¿coincidencia? Yo sí creo.
0: Es que hizo pacto con el diablo. Con
1: el ¿Messi señor o
0: pues los familia? Dos, los dos, ahí andan en ese rollo, no te creas. No sé, no te creas. Ya, sí, yo nomás transcribí lo que oí. Transdije lo que...
1: Yo no había visto nada de esas teorías. O será que como...
0: Cuando me salgan, te las voy a mandar.
1: Ya no me metí tanto en eso porque... O sea, ya sabemos quién va a ganar. Ya sabemos
0: va a ganar
1: quién va a ser
0: España.
1: El jugador estrella que le van a dar un premio especial.
0: A mí, y que si sea de veras.
1: ¿Qué?
0: O sea, que si gane España.
1: ¿Gana España?
0: ¡Wow!
1: ¡Qué chingón sería!
0: Sí. Y luego, si has visto
1: pero eso
0: los
1: va
0: memes.
1: Contra todos los pronósticos.
0: Si has visto los memes donde sale que. sale un alguien. Así, X, uh-huh. y luego pone la foto de Miguel Hidalgo, dice, este Pinky gritón, ¿pa' qué gritaba si no ya hubiéramos sido nosotros finalistas?
1: No, me salió el otro de que, a ver, todos los mexicanos somos criollos, uh-huh. Tenemos descendencia española, ¿qué nos hace?
0: ¡Finalistas!
1: ¿Sí? ¿Sí? ¿Ahora sí queremos a la madre patria?
0: Ajá.
1: ¿Cómo no, con mucho gusto?
0: Ay, sí, ¡olé! ¡Jolines!
1: ¡Que viva hostia. El rey! Okay, ¡que viva okay. el rey!
0: ¡Viva Carlos V! Salud por Carlos V.
1: Por el rey Felipe, es el que está ahorita.
0: Y la princesita Leonor. ¿Sí, Leonor?
1: Sí, sí, la otra es la infanta Sofía.
0: Sí. Salud.
1: Y la reina Leticia.
0: ¿Y Leticia?
1: Leticia,
0: jolé.
1: La reina Leticia.
0: Jolines. Oh, my God. Siempre pensé que vieras una zorra.
1: No es oh, my God, no. Tampoco es chido, boludo.
0: Whatever. Entonces, como quiera.
1: Whatever. No, si hubiera pasado el otro.
0: En Inglaterra. Uh-huh. Oye, fíjate que yo pensé que la final iba a ser esta que va a ser para el tercer lugar el día de mañana, que va a ser Inglaterra-Francia. Esa hubiera sido una
1: yo
0: final
1: también
0: chida.
1: No hubiera, yo esa era la que quería.
0: Ajá.
1: Inglaterra-Francia.
0: Pero, pues, bueno, nuestra madre patria quiso vengar a todos
1: no
0: nosotros.
1: No importa. Estamos con la madre patria.
0: Jolines.
1: Vamos con nuestros ancestros.
0: Siempre pensé que había sido una zorra.
1: Ya no eres una zorra, no Palmer.
0: Sí.
1: Ay, no. ¿Qué?
0: Preciosas.
1: Dice, para hablar de la realeza, solo cotorreando con glamour. Dice Eddie Altamira los
0: no,
1: martes.
0: No, Eddie.
1: Martes y miércoles con...
0: Obvio, glamour. Obvio, pero...
1: Glamour con Eddie Altamira.
0: Sí.
1: A las 7, ¿ok?
0: Sí.
1: Sí pueden cambiarlo porque no estamos nosotros.
0: Ah, of course.
1: Entonces,
0: digo, jolines, cara.
1: Jolines.
0: Cara de huevo. Dice, preciosas, buenas tardes, ¿cómo están?
1: Esté bien, estamos bien.
0: Esperlita.
1: Aquí tomando y comiendo, sí.
0: Espero de maravilla, pues ya te la sabes. Aquí uno se viene a despejar de todo lo que pasa en la semana. Ay. Dice, ¿me puede poner, por favor, la de Somewhere Only We Know, de King, por favor? Un saludo para ustedes y todos los radioescuchas de parte de Perlita.
1: Uh-huh.
0: Ella pone Perla, pero yo le digo Perlita.
1: Uh-huh.
0: Dice, en STF hay

0: audífonos de gatito. ¡Ay, alámbricos! Inalámbricos. Y las orejitas tienen
1: luces. ¿Y dónde es eso?
0: Pues ya nos mandó el link.
1: ¿Ah, ya te mandó el link?
0: Sí.
1: Ahora para la segunda de julio te va a regalar.
0: Sí, a mí. Ay,
1: está. Voy a hacer milagros con esa segunda de julio.
0: Sí, a mí.
1: Que se estire, que se estire esa
0: sí,
1: segunda.
0: Sí, por favor. Oiga, vámonos a Music. Sí, llega Bad Bunny con Debí Tirar Más Fotos y luego regresando nos vamos con algo de King, ¿sale? Vámonos, 8 para las 8.
1: Salud por los Reyes.
0: Salud.

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0: 7:56.
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3: Son las 8.

0: Ya se compusieron los audífonos de mi amigui.
1: Le dije que era la puntita.
0: Era la
1: todo
0: puntita.
1: Está en la puntita, pero no me quiere creer.
0: Entonces
1: la
0: tengo
1: señorita.
0: Que tener una puntita nueva, mi
1: fina. Ve el tipo de puntita que decía, el tipo de puntita que yo traigo.
0: Yo tengo una igual a la tuya.
1: Ah, entonces eso, mija.
0: Pero la vez pasada le cambié todas las puntitas a mis
1: pero son iguales. No tenías de aquella.
0: Sí, también le puse esa y no sirvieron tampoco.
1: Ah, no.
0: Ya me la puntita me fregó mis audífonos.
1: Es que yo digo que eso no tiene absolutamente nada que ver.
0: No sé.
1: Porque tu pero audífono, la puntita de tu audífono no está en contacto con el hoyito.
0: No, pero no sé qué sería. No sé. Pero ya está. Saludos a nuestros amigos que nos escuchan no sé dónde. Y que nos piden
1: que
0: canciones.
1: No sabemos quiénes son.
0: No sabemos quiénes son.
1: No sabemos pero dónde escuchan.
0: El 493-932-4868.
1: Oigan, todavía existe, ¿eh? La línea
0: sí.
1: Naranja. ¿Se acuerdan de la línea naranja?
0: Fíjate que cuando vengo los fines, sí suena.
1: ¿En serio?
0: Sí. Sí, sí suena. Y eso me da.
1: ¿Y yo contestas?
0: Sí. Sí, se contesta.
1: Una cosa es de que suena y otra cosa es de que tú lo peles.
0: No, sí, lo contesto. Pues ahorita contesté, amiguito, ¿viste?
1: Sí, tienes razón.
0: Sí, contesto. Contestó
1: la Kiki. Entonces, gracias. Sigan reportándose.
0: Dice, ja, el acento de Erika está suave. Jolines. Muchas gracias, muchachas. Gracias, Cris. Jolines.
1: Ah, estoy enojada con la Cris.
0: ¿Por qué estás enojada con Cris?
1: Ya se me olvidó, ¿por qué estaba enojada?
0: Porque estaba esperando que yo llegara.
1: Ah, sí,
0: para
1: porque estaba esperando.
0: Sí,
1: ya me acordé, sí, es cierto.
0: Sí.
1: Sí, entonces, yo no te iba a poner nada de canciones, Cris. Yo dije que no. Que esa canción.
0: Sí, mi amiga dijo que estaba vetada. Que tenía veto.
1: Dije, no, la de Cris no. Sí, era esa, ¿verdad?
0: Sí. No era la de Perlita.
1: Ajá. No te creas, Perlita, la tuya sí.
0: Mi amiga dijo no a debí tirar más fotos.
1: Sí. Entonces estábamos con el partido del domingo. ¿A qué hora salen los BTS?
0: Ay, amiga, hablando de BTS, hay un radio escucha que nos escucha. Que dice que les gustan nuestras risas cuando le hacemos. Y sí, y por eso le gusta BTS.
1: Bueno, no más por eso, no sé esa canción.
0: Sí, y la pide. Y no es ARMY. Le digo que es ARMY closetero. Es ARMY closetero.
1: Todo el mundo les gusta por lo menos una canción de los BTS, aunque digan que no.
0: A mí me gusta Idol y...
1: Y ya sacaron una nueva.
0: Watch this.
1: Acaban de sacar la de Normal. Y era la que quería que pusieran, sí.
0: Y no la pusieron.
1: No la pusieron.
0: Oye, Migi, ¿y cuándo van a estar?
1: Pues es que mira, se supone que el domingo todo estaba muy bonito cuando dijeron.
0: Perdón, es que dice, la de Swim ya me hartó.
1: Porque no les gusta Swim.
0: Sí.
1: A nadie le gusta Swim, ¿por
0: no,
1: qué?
0: Amiga, ya, neta, ya.
1: ¿Por qué?
0: O sea, fíjense que si los ven cantando la canción y los ven, o sea, no en el video, porque en el video también aburre.
1: Ay, no es cierto, el video sí, está bien chido.
0: No, amiga, la neta no, aburre. Pero cuando los, por ejemplo, cuando mi amiga me
1: a
0: llevó
1: ver,
0: al cine
1: por ejemplo,
0: a ver el concierto.
1: Tú fuiste, te aventaste todo un concierto de BTS, sí. ¿Te aburriste?
0: No, no, es a lo que iba. Pero en los videos sí me aburren. Por ejemplo, la de Idol me aburre.
1: ¿El video
0: Idol
1: de
0: me aburre, cañón?
1: ¿El video
0: sí.
1: de Idol por qué?
0: Mucho color.
1: Saturado.
0: Sí. Y en el concierto me gustó mucho.
1: Ay, Idol. A mí también, porque
0: Idol
1: había mi
0: horror
1: ahí en Idol.
0: Y la de jajajaja, me gustó porque es con la canción que abre.
1: Empiezan.
0: Ajá. Y
1: el intro.
0: Los hooligans ahí.
1: El intro está muy chido. El intro del concierto está muy chido.
0: Pero Swim me gustó porque es cuando están así como
1: las
0: telas, ¿no?
1: Ajá.
0: Y me gustó cómo lo actúan. Pero si me haces ver el video o si me haces ver
1: el
0: video.
1: Y la neta, escucharlo en vivo.
0: Me aburro.
1: No. Y luego más porque era así todo el estadio.
0: Ey.
1: O sea.
0: Swim.
1: Está chido, sí. Pero bueno, está bien, ya no les voy a poner
0: dice,
1: swim.
0: ¿Quién es la programadora de hoy para que me ponga una canción de los BTS?
1: Depende.
0: Espérate, amigo.
1: A ver.
0: Dice Cris, ¿quién es la programadora de hoy? Kiki, dice, para que le pongan una canción de los Beatles a Misai. Yo la pago. Y doble, ¿verdad? Mira, ya está.
1: Estás vetada, mi Cris.
0: Mira, Miguel Gatito.
1: De los
0: billuyos. Tiene billuyo.
1: Estás vetada, mi Cris. Pero como yo sí puedo poner a los Vicky. La Kiki es la programadora. Ya saben que la Kiki siempre es la programadora. Uh-huh. A menos de que no esté, pues soy yo, ¿verdad? Uh-huh. Pero si no, la Kiki es su chamba. Digo, le pagan por eso. Uh-huh. Entonces, que venga a hacer su chamba.
0: Sí.
1: Bueno, en teoría.
0: Sorbito de...
1: En teoría, le pagan por eso. Guiño, guiño.
0: Guiño, guiño. Ya sé, guiño, guiño, guiño. Y yo, ¿cuándo me han pagado por eso? ¿Que alguien me explique? Yo aquí vengo a mi terapia.
1: Bueno, es un decir. Esto que estamos haciendo en este preciso momento es nuestra terapia, pago.
0: Eso.
1: El relax que tenemos.
0: Mi amiga y yo no nos veríamos, así. Uh-huh. O sea, no nos veríamos. Si no
1: para el programa, no nos veíamos.
0: No, era bien raro que nos viéramos, súper raro.
1: Gracias, bendito programa.
0: Sí, entonces por eso.
1: Sí, sí nos pagan.
0: Sí.
1: Guiño, guiño. ¿A qué te pasó, Kiki? Les es como le tiene la fea.
0: Me dio el guiño, guiño.
1: Te tiembla el ojo, Kiki. ¿Qué tienes, Kiki?
0: Me dio el guiño, guiño.
1: ¿Qué te pasó, Kiki? Controla ese ojo, Kiki. Bueno, sorbito por el pago. Por el pago. Ahorita ponemos algo de los bits. Ah, entonces les decía, el domingo se supone que va a ser, que sí va a haber una como evento de clausura. No sabemos qué vaya a haber al inicio. Lo único que sé es de que Jennifer Hudson va a cantar el himno de Estados Unidos.
0: Que ya no es actriz.
1: Canta también.
0: Ah, no sabía.
1: De hecho, yo la conocí cantando. American Idol. Ajá. Ella salió de American Idol.
0: Ah, yo pensé que era más ser actriz.
1: No, y canta muy bonito. Sí, canta chido. Entonces, Jennifer Hudson va a cantar el himno de Estados Unidos antes Sí. Y luego, el partido creo que es a la 1. Más o menos. Bueno, las transmisiones empiezan a las 11:30. El partido es a la 1. Pues cuéntale los 45 minutos más 5 extra que le vayan a poner. Ajá. 5 minutos más. Y el medio tiempo de todos los partidos ha sido de 15 minutos. En esta ocasión va a ser de media hora. Por el hecho de meter cosas y sacar cosas. Ajá. Se supone que el espectáculo como tal estaba planeado para 11 minutos. Al inicio dijeron, Shakira va a estar, así fue como los fueron anunciando, Shakira va a estar en el medio tiempo. Qué chido. Después dijeron, Madonna y Shakira van a estar en el medio tiempo. Qué bien. Después dijeron, Shakira, Madonna y BTS van a estar en el medio tiempo. Ahí se quedó un buen rato de que iban a estar los tres en el medio tiempo, los tres. Ahora resulta que va a estar Shakira, Madonna, BTS, Justin Bieber, y como otros tres más.
0: Ok.
1: Y aparte de Chris Martin, el de Coldplay,
0: Ajá, sí.
1: Quien está haciendo como este show.
0: Ok.
1: De hecho, o sea, como que le dijeron, a ver, va Madonna. Y él dijo, ok, pero pues Shakira es la que tiene la canción, metemos a Shakira. Ah, pero yo tengo unos compas coreanos.
0: Ah, sí.
1: O sea, Chris Martin es muy amigo de los BTS, muy. Entonces, quiero creer que por eso los está metiendo. Ahorita ya la neta no sé por qué hay tanto artista. Entonces, ¿va a cantar medio minuto cada artista?
0: No manches, yo BTS, de aquí a que se acomodan, gracias. Vaya, deja de eso.
1: ¿Cuándo es? Ya me perdí.
0: La final el 19, hoy es 17.
1: 17, hoy tuvieron concierto en París. Mañana tienen concierto en París. Mañana.
0: Y vuelan a Estados Unidos.
1: En cuanto terminan, se vienen a Estados Unidos.
0: ¿Y el siguiente de dónde lo tienen?
1: Ya se quedan en Estados Unidos.
0: Ah, ok.
1: Ya empieza la otra parte de la gira acá en...
0: En América.
1: En América. Es una parte en Estados Unidos y luego ya se van a Sudamérica. Mm. Ya hoy, mañana terminan allá en Europa.
0: Ok.
1: Pero, o sea... Uy, sales del concierto, te subes al avión, llegas... Ellos ya están haciendo como los ensayos. Ellos los están haciendo ensayos virtuales.
0: Ah,
1: donde
0: okay,
1: les están
0: okay.
1: diciendo dónde va cada uno.
0: Y acomódate y rápido porque
1: sí.
0: tienes
1: entonces,
0: medio segundo.
1: Exactamente, o sea, todo lo que tienen que hacer para medio segundo.
0: Híjole.
1: O sea, ni siquiera... Yo entiendo que no son canciones completas. Sí, porque, sí, o sea, pero... lo hemos visto en el Super Bowl. Que prácticamente va a ser eso.
0: ¡Remix!
1: Prácticamente va a ser eso. Nada más que en el Super Bowl, por ejemplo, anuncian al artista principal... Y ya después salen como que los extra entre las canciones. Uh-huh, aquí están anunciando, quiero creer que son todos los extra, que ya no va a haber más sorpresas.
0: Ojalá.
1: Entonces, que entre lo que meten todo para el espectáculo, 11 minutos de espectáculo, y en lo que sacan todo del espectáculo es la media hora. Entonces, ¿qué dicen? Que no saben qué tanto les puede afectar eso también a los jugadores, porque ya están acostumbrados a otro ritmo.
0: Ajá. Pues bueno, vamos, madre patria, tú puedes.
1: No sé qué va a pasar.
0: Que eso nos ayude. Eso será bueno para nosotros, jolines.
1: Tú ya estás hablando como Paulina.
0: Ya sé.
1: Ya no sabes ni cuál es la S, ni la C, ni la C.
0: Todas para mí son Z y
1: C. Sí,
0: son la C.
1: Sí, entonces, ¿qué va a salir?
0: Vicente Fernández, los Beatles. ¿Qué? ¿Qué hora salen a mí?
1: Como a las 2, quiero creer.
0: Ay, Dios mío, qué nervios. No se crean, mañana no es cierto. El
1: la
0: domingo,
1: neta, yo ya ni tengo nervios, yo ya estoy tan...
0: El domingo escuché en el desayuno.
1: ¿El desayuno? No. ¿Hace cuántos siglos te acabas de remontar, Erika Aguirre?
0: Ya sé, perdón, ahorita mi mente no está bien.
1: ¿Que nunca qué?
0: El domingo.
1: A ver, acuérdate de tu programa.
0: Dominguiza Texa y luego de ahí le prenden a la tele y se ponen a ver la final.
1: Oye, a todo esto, ¿por qué dominguízate?
0: Porque terminé en Exa. Dominguiza Texa. Para que se dominguicen.
1: O sea, pero va junto.
0: Ajá.
1: Dominguiza Texa.
0: Ajá.
1: ¿Y como de dónde salió?
0: No sé. Así como que para... como... Dominguízate. Échale ganas, es domingo. Tú puedes, anímate, tipo.
1: Ajá. Échale ganas, en domingo.
0: Obvio, obvio, es el primer día de la
1: semana. O sea, lo que
0: menos
1: queremos hacer en domingo es algo.
0: Ya andan malitos, ¿verdad? Inviten. No, porque va manejando.
1: Y uno a mí me falta la mitad todavía.
0: No, yo ya estoy.
1: ¡Ya te lo acabaste!
0: Ya va como por aquí.
1: No, el mío va aquí. Aquí.
0: Y eso que está frío y no me lo puedo tomar.
1: Le dije, ya te lo acabaste, ¿verdad? Y me dijo, no, porque está frío.
0: Está frío,
1: no
0: le
1: puedo
0: tomarme.
1: Tomar porque está frío. O sea, me hubieras dicho, me hubieras pasado tus hielitos.
0: Ya sé, hasta ahorita pensé que porque no. No, cállate. Si así me lo estoy acabando. Sin hielos, no, amiga, ya no tendría. No puedo con los hielos.
1: Ya le agarré el gusto a esto, oye.
0: ¿Cómo sabes que ando manejando? ¡Ah, no, hombre!
1: ¿Quién?
0: Cad le dije que va manejando. Me dice, ¿cómo sabes que voy manejando yo?
1: Por lo general nos escuchan o en los coches o en el
0: o
1: trabajo.
0: En el trabajo.
1: Sí, es muy raro. La tucita creo que es la única que escucha en su cuarto.
0: Gracias, bebé. ¡Felicidades a tucita!
1: ¡Tucita Mimi!
0: ¿A dónde está peinada?
1: Sí, la Kiki ya anda mal. Tuvo 9.9 de promedio.
0: ¡Bravo!
1: Anda como pavo real, ¿qué quieren que les diga?
0: ¡Viva! ¡Tú!
1: La Kiki ya anda mal.
0: No, estoy feliz.
1: Les dije que pegaba más el vino tinto.
0: ¡Bravo, Mimi!
1: Al otro me traigo el... ¿Qué era el otro?
0: ¿Este que era el Merlot?
1: Merlot.
0: Cabernet.
1: El Cabernet. Pero es que dicen que el Cabernet está más fuerte.
0: ¡Qué delicia!
1: No, es que a mí me gusta lo dulce.
0: No, me gusta mucho el vino tinto. El otro día, cuando fuimos al viñedo, nos dieron uno...
1: ¿Cuándo fuiste al viñedo y con quién?
0: Con mi hermana. Para su cumpleaños. Fue para su cumpleaños. Nos fuimos a Aguascalientes. Fue cuando no vine el fin de semana. Y haz de cuenta que nos dieron un vino para... que se llama Don Juan. Ese está, es de barrica francesa. De madera francesa. ¡Es lo más delicioso del universo!
1: ¿Y por qué no compraste?
0: Sí compré, pero pues ya se acabó. A mí nos lo echamos en una sentada. Así, ¡pum! Y se acabó.
1: Y ya. Empezó. Tan rápido.
0: Cuando regrese a Aguascalientes, voy a comprar como una caja de puros de esos. Está muy rico.
1: Sí, porque nomás presume, pero pues...
0: A mí... No presumí, nomás dije que ese es el más rico que he probado en el mundo mundial. No te creas, soy otro de Querétaro, pero ese no me acuerdo cómo se llama.
1: Una vez nosotros fuimos a trabajar a un evento, era una posada, me acuerdo. No me acuerdo la empresa, pero era una posada. Uh-huh. Nos contrataron en proyecto. Y fuimos y era una cata de vinos.
0: ¡Ay, qué rico!
1: Entonces te enseñaban primero... A distinguirlo.
0: Olerlo.
1: Por
0: el color.
1: Por color. Primero por color.
0: Lo checas
1: después
0: así.
1: Por olor. Y luego, te decían, pero...
0: ¿Cuánto dura la gota?
1: Veías cuánto resbalaba la...
0: Y luego, el sabor en la boca. Por eso debe estar frío, no rebajado con hielo.
1: Mija, eso fue hace... cuando empezó Proyecta. Hace... 10 años. Más de 10 años. O sea, no me acuerdo, es la única cata de vino a la que yo he asistido. Porque, pues sí, estábamos trabajando. Pero, obviamente a nosotros también nos sirvieron. O sea, hasta eso se portaron súper bien con nosotros. Y nos sirvieron. Y también nos daban... porque ya ves que entre probaditas, pues tienes que comer algo para quitar el sabor. O sea, también nos dieron de...
0: O que combines. También lo puedes combinar.
1: Ah, sí, que también lo combinabas. Uh-huh. O con quesos. O con... dulces.
0: ¿Ate?
1: ¿Era ate? Uh-huh. No me acuerdo.
0: Es que te dan varias cosas. Ajá. Por ejemplo, en San Luis hay una cata con chocolates.
1: Había otro como con carnes frías.
0: Con carnes frías, con verduras.
1: Ay, no, con
0: verduras. Sí, está riquísimo.
1: Se me antoja más el de chocolate.
0: Sí, está riquísimo con verduras. Bueno, eso me gusta mucho. Te lo dan con aceitunas. Ay, en fin. Whatever. ¡Faltan!
1: Las aceitunas no me gustan. Es que les digo que yo no soy fina. Perdón. Lo intento, yo sé que mi mamá hubiera querido tener una persona fina.
0: Tiene a Mimi. Ahí tiene va. A Mimi.
1: Me acuerdo mucho cuando fuimos a... hablando de España. Estábamos en el Museo del Prado. O sea, era como, a ver, ¿a dónde vamos a ir? Ajá. Y dije, es que yo sí quiero ir al Museo del Prado. Ok, vamos al Museo del Prado, fuimos al Museo de la Reina, no me acuerdo qué otro más. Y me decía mi mamá, es que ¿a dónde vamos? Y digo, tú dime. Es que ¿qué obra quieres ver? Le digo, mamá, yo no soy fina. Yo no conozco las obras. Yo no conozco a los artistas. Tú dime qué quieres ver. ¿Y cuáles eran? ¿Las meninas? Se llaman. Pues ahí estamos buscando a las... Yo les decía que a las meninas por todo.
0: ¿Dónde están las meninas?
1: ¿Dónde están las meninas? Pero sí le decía, mamá, yo no soy culta, yo no conozco. Ay, o sea, en el Museo de la Reina, nomás porque la cultura me llegó un poquito y pues era Picasso.
0: Okay.
1: O sea, obvio, tenía que conocer a Picasso, ¿verdad?
0: Uh-huh.
1: Pues ahí sí le entendí más o menos cómo estuvo el asunto, cuál era su estilo y demás. Pero acá no. Y si me decía, es que mira, está este, y está este, y está este, y está este. Y yo, pues agarra orilla, mamá, y le caminamos porque no tengo ni la más mínima idea de lo que me estás hablando.
0: Sairi, cuando le tomes, levanta el dedo meñique y ya eres fina.
1: Ah, perfecto.
0: Y dice, me llamo Carlos Alvarado. Ok, saludos, Carlos.
1: Gracias, Carlos. Qué bueno que me diste el tip del meñique. Ya soy fina.
0: Ya eres señora.
1: Pero mientras fina. No hable, porque si no...
0: Ya sé, amigui, uno se delata.
1: Se delata.
0: Uno dice...
1: Sale el código postal de la linda vista, tú.
0: Chale.
1: Ya voy a levantar el meñique. Es que no me gusta. El otro día había una persona que estaba tomando refresco y levanté el meñique y yo me estaba burlando.
0: Pues no manches. O sea, ay, no, peor. Peor tantito.
1: Mija, si traes el código postal aquí pegado en la frente y tú levantando
0: el nopalote meñique, lo tienes.
1: El nopalote lo traes en la frente y levantando el meñique no te queda, mija.
0: Igual con los tacos. Sí, mi amiga sí es bien taquera.
1: Ah, sí. También me envenenan con los tacos.
0: Al sí, pastor. Ahorita, al pastor. Ahorita sin ¿cómo se llama? Sin cilantro, ¿verdad, amiga? Porque con eso de la diarrea fulminante.
1: A mí démelo con cilantro y con todo. A mí sí que me limpie el intestino. A mí sí, es que yo sí siento que se desinflama, Kiki.
0: No, yo no, a mí se me inflama más. Y me duele inflamado toda la vida.
1: No, ah, al no contrario, o sea, vas, rojas. Lo sacas y ya dices, ya, con no. Eso. No, es que hasta se siente extraño cuando tienes 3 días así normales que dices, no. Esto ya no está bien.
0: Esto no está bien.
1: Esto no está bien. Vamos por un jugo de naranja. Hay que sacarlo de alguna forma. O un jugo de naranja o algo súper grasoso.
0: Ay, no.
1: Funciona porque funciona.
0: No. Yo no tengo problemas de eso. Yo al contrario, tengo problemas para no dejar de ir.
1: No, yo no.
0: No.
1: Bueno, es que yo depende. ¿Con eso de que ya no tengo tripas?
0: Ajá.
1: Entonces realmente no sé qué. No he sentido nada con las fresas con crema. Yo sí pensé que las fresas con crema me iba a dar algo. Hasta el momento no he sentido absolutamente ningún movimiento extraño.
0: Pues es que
1: extraño.
0: Ya con esto ya la verdad, así como... Oigan, vámonos a música.
1: Vamos a música.
0: Llega el señor.
1: Estamos diciendo incoherencia.
0: Sí, ya. Too much. Oigan, estamos. Vamos a oír a Marc Anthony y esto se llama... ¿Ahora quién? Sí, me pidieron a Marc Anthony por teléfono. Ahí tenemos está. Que programarlo.
1: No, pero no está la versión acá guapachosa.
0: No, es la versión... ¿Ahora quién? Si no soy yo. Eso me lloro, miro en el espejo y me yo siento
1: la, yo,
0: estúpido.
1: Esa canción yo la tenía grabada en un CD quemado mío por mí.
0: No manches.
1: Imagínate
0: qué
1: cuánto
0: tiene. Qué dolida andaba mi amigui.
1: ¿Quién me hizo tanto daño? Ah, ya me
0: ¿quién
1: acordé.
0: ¿Quién la dañó? Aquella, ¿quién fue? Así canta como
1: en el
0: Cebetis,
1: imagínate.
0: No, si sí te dañaron. Son las 8:27 y una copita para el pavo.
1: Y una copita para usted. Hey. Ya casi le alcanzó a la Kiki, ya casi le alcanzó.
0: ¿Ahora quién? Marc Anthony. Adiós.

0: 832.
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22: 8:37.

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1: Pero me agarraron contándole el nuevo video.
2: Sí, es que me está contando de que Hong Kong se ve sexy. No sexy, pero siendo sexy.
1: Exacto. O sea, es lo menos sexy. O sea, cuando te imaginas una persona bajo la regadera en forma sexy, pues puede ser algo muy sexy.
2: Pero él no,
1: y él no lo está haciendo absolutamente nada sexy, pero se ve tan sexy. Uh-huh. O sea, no es sexy, no lo está haciendo sexy, pero... Y luego el Jimin está acostado así. ¡Ay!
2: Ah.
1: ¿Tan sugestivo? ¿Tan sugestivo?
2: Él sí está sugestivo.
1: Totalmente.
2: Ok.
1: O sea, ¿quién sí
2: es
1: se
2: Jimin?
1: Le ve el güero.
2: El del pelo largo que se parece a Rose de... Ah,
1: a Thor.
2: No, se parece...
1: Se parece a Haller.
2: No, se parece a Rose Haller, de Blackpink. Sí, se parece a Rose. Rosie. Rose.
1: No se parece a él.
2: Rosé.
1: Jimin, el güero. Dejémoslo así.
2: Sí, se parece a Rosé.
1: Y se le ven así esos cuadritos y está así acostado. Perdón, le estoy contando a la Kiki para que prenda el micrófono.
2: Sí,
1: no
2: lo
1: era ustedes.
2: Antes de...
1: No era ustedes. Era la Kiki.
2: Es que ya faltan 19, amigui. Y luego.
1: ¿Y?
2: Pues luego no platicamos al aire.
1: Estamos diciendo incoherencia y media aquí. ¿Qué quieres que diga?
2: No, amiga,
1: oye,
2: ya no.
1: Oye, doctor Débora, no se reportó. Ahora no nos escuchó.
2: Doctor, qué mal plan, ¿eh? Nosotros siempre le mandamos saludos.
1: No se crea. Oye, no se Yolis, crea, nomás le mandamos.
2: ¿Y Yolis? Está, ¿cómo está Yolis?
1: Mira, no se ha reportado el doctor Débora. No se ha reportado Yolanda Mendoza. No se ha reportado la Rose.
2: No, no se ha... Rose tampoco se ha reportado.
1: No.
2: Sí, Shelto.
1: Las ARMYs tampoco se han reportado. ¡Hola, güerita! ¿Cómo estás?
2: ¿Quién es la güerita?
1: Es la güerita enfermera.
2: ¿Quién está? Ay, güey, no. ¿Cómo se llama? La güerita. Ah, hola. No la conozco.
1: Sí la conoces.
2: No.
1: Sí la conoces. Se dijo Sebastián que me controle con los BTS. ¡Ah! Es que ella también es ARMY.
2: También es ARMY.
1: Y luego así watch como this, no queriendo preguntando. Cuando me dijo de que, ay, que fuiste, que no sé qué, que si valió la pena. Le dije, vi a mi Jungkook. Y me dijo, por él vale todo la pena. Le dije, ¡ah! ¡Usted también!
2: ARMY, es, güerita.
1: No, déjale que sea ARMY.
2: ¿Te gusta Hong Kong,
1: también
2: güerita?
1: También se sabrosea Hong Kong.
2: Ay, güerita.
1: Güerita, ya vio el video, güerita.
2: Eres rival de mi amigui,
1: no,
2: comadre.
1: No. Como me dijo Anita Martínez. Ahí me mató la Anita Martínez.
2: ¿Qué te dijo Anita?
1: Cuando
2: saludos también a Anita.
1: Anita Martínez también, cuando me dijo, es que a mí me gustan también los BTS. Le dije, ¿por qué, Anita? Me dice, es que ¿sabes cuál me gusta? Dice, el que trae el aretito en el labio. Le dije, el Jungkook.
2: ¿En Hong Kong?
1: Dice, sí, le dije, no, Anita, es que el Jungkook es mío. Me dice, no, mi reina, aquí todo vamos por antigüedad. Me mató.
2: Te
1: comió
2: el mandado a mí.
1: ¿Cómo? ¿Cómo le puedo decir que no?
2: No, no.
1: Entonces, la güerita también me gana por antigüedad. Entonces, pues no.
2: Es también, con H, el jajajaja es con H.
1: Jajaja es con H. Y Sebas,
3: watch this.
1: El hijo de la güerita, dice que su papá es el harem.
2: Ah, pero la güerita le gusta el Hong Kong.
1: El Jungkook, le digo a su papá es el harem. Le digo, ¿y qué dice güerita? Ay, mijo, qué ganotas.
2: Mínimo para con el harem. ¿Quién es harem, mami? No, es que todos
1: el
2: los
1: líder.
2: Confundo. Tiene pelo negro, tiene pelo güero.
1: Mija, el único que tiene pelo güero es el Jimmy Shin.
2: No, hay dos.
1: No.
2: Hay dos de pelo güero.
1: El B nomás trae unas greñas.
2: Y un otro tiene
1: güeras.
2: Como café.
1: Y otro trae como
2: el señor
1: rayitos.
2: de las lomas, ¿qué es?
1: Suga.
2: Suga tiene el pelo como
1: oscuro.
2: Pelirrojo.
1: No, lo trae como... Bueno, como cabecito.
2: Sí.
1: Aremes, pues...
2: No, es que los confundo, perdón.
1: El líder.
2: Un día pasé, no sé por qué tienda, amigui, y vi un japonés, chino, coreano. Y dije, se me hace que ese es Hong Kong. Y le iba a tomar foto, pero iban a decir, Pinky vieja loca. ¿Ahí sé quién es?
1: Arem.
2: ¡Tiene el pelo güero!
1: ¡En esa foto! A ver, deja, busco.
2: Pero ahí se me figura Jimin.
1: Espérate.
2: No, amigui. Es...
1: Hooligan.
2: Ah.
1: Él
2: es su papá.
1: Él es el papá de
2: okay.
1: Sebas.
2: Ah, ok.
1: ¿Ya?
2: Ok. Uh-huh.
1: O sea que si lo vuelves a ver, va a salir la misma.
2: Voy a decir, es Hong Kong. Una vez le mandé a mi amigui un...
1: Ah, sí, ahí está tu Hong Kong. Es más, no sé ni quién demonios era el que me mandó.
2: No, pero aparte otro, que está como una chava y su esposo. Y luego la chava sube la foto de un chavo coreano y le dice, Hong Kong. No, y le dice el nombre. Y, ese sí es Hong Kong. No, y es otro. Y este sí es Hong Kong. Y así se la va llevando y nunca le atinó quién era Hong Kong. Así yo.
1: Está la Kiki.
2: Todos los coreanos son Hong Kong.
1: No.
2: Sí.
1: O sea, ubica los ojos. ¡Ojos!
2: Ojos grandotes.
1: Ojos grandotes.
2: Ojos grandotes Hong Kong.
1: Brazo tatuado.
2: Brazo tatuado Hong Kong.
1: Bueno, así. Medio bueno, medio bueno, medio bueno.
2: No.
1: Medio marcado.
2: Bueno, marcado sí.
1: Marcado.
2: Sí, marcado sí está. Así. Por flaco, se marca más fácil.
1: No es cierto, los otros están flacos y no tienen cuadritos y no tienen boobies esponjosas.
2: ¡Sí está!
1: ¿No es cierto?
2: Sí.
1: Jimin sí. Jimin, a ese sí se le ven hasta los cuadritos así bien.
2: Hasta los cuadritos se le ven.
1: Ay, Jimin.
2: Jimin es el güero.
1: El güero. J-Hope le están creciendo las boobies.
2: Ay, está en desarrollo.
1: Está en desarrollo.
2: Le dan de doler mucho, me da.
1: Me imagino.
2: Sí.
1: Bill está creciendo toda la parte de arriba, o sea, brazos, hombros.
2: ¿Cuántos años tienen a mí?
1: Jungkook tiene 29.
2: O sea, ya están treinteando.
1: Jungkook es el más
2: ya
1: chico.
2: Ya están llegando a la edad bonita.
1: Jungkook es el más chico y tiene 29. El más grande es Jin y tiene 30 y...
2: Ya está en la edad bonita.
1: Cuatro.
2: Ya está en la edad bonita.
1: Ah, ya, no, ya, ya le desarrolló.

0: puso que...
1: Ah, no, el que nos dijo que era la historia de terror era...
2: Eddie. No, él nomás puso de que sí estaba escuchando. Sí, ahora, okay. ahora no nos dijo nada.
1: Nuestros IMSS fans no se reportaron. No. ¿De qué se trata? También las ARMYs hoy tampoco. Chicas, Rose, ¿qué tampoco pasa? Roxy Rose tampoco. Ay, me agüité.
0: ¿Qué estamos haciendo aquí entonces durante 2 horas?
1: Poniéndonos ebrias.
0: Está bien, prosigamos.
1: Poniéndonos ebrias, siendo happies porque no nos vemos en toda la semana.
0: Es que en serio, esto es nuestro desestrés para nosotros.
1: Juro que sí.
0: Y nos contamos, o sea, neta, nos podemos hablar por teléfono o nos podemos mandar mensajes o lo, que, mí, o lo que sea. No lo hacemos, o sea, tenemos que vernos en vivo.
1: Nomás la racha no falta, es así, ya la activamos, amiguis, sí, ya está activa.
2: Ay, hasta se me bajó la sangre, quítate pues TikTok,
0: se me bajó
1: la sangre. Ya la activamos, sí, me fijé, ya la tenemos activa, amiguis.
0: Ok, nos mandamos reels en Insta y en TikTok y en todos lados, pero no nos contamos nuestras cosas por mensaje, a menos que sea algo súper extremadamente importante.
1: Sí. Ya que mi amiga me pone Kiki, oh my God, ¿qué pasó?
0: Sí, a ti no te pongo güey, ¿verdad?
1: No, me pones Kiki.
0: Pero con muchas is.
1: Sí.
0: Es de que ya pasó algo.
1: Y amigui, ¿qué pasó?
0: De esas de que ahora qué. ¿Ahora qué, Diosito? ¿Ahora Dios qué?
1: Mande, amigui.
0: Ajá. Ya, y no, ya hasta me contesta. ¿Ahora qué?
1: ¿Qué pasó? Tell me why.
0: Pero si no, todo puede esperar hasta el viernes.
1: Sí.
0: Y el viernes es cuando sacamos.
1: No, hombre. Contamos todos los chismes sabios para ver.
0: Despotricamos contra medio mundo.
1: Of course. Uh-huh. Los viernes. Por eso, aquí venimos. Aquí estamos, aunque nadie se reporte, porque nuestro programa no es cultural. Nuestro programa no es... tiene nada para ofrecer a la sociedad.
0: ¿Cómo dijo?
1: ¿Qué?
0: No me enriquecedor.
1: Acuerdo. No es enriquecedor.
0: No es enriquecedor.
1: Perdónenos. Jefa, no fue nuestra culpa, jefa. Sí, porque nuestra jefa confía en nosotros.
0: Aquí no es la jefa, aquí es la patrona.
1: ¡Patrona!
0: ¡Oh, mija!
1: La queremos bien mucho.
0: Una copita para usted.
1: ¡Y una copita para el pavo! ¡Yo tenía una prima! ¡Patricia!
0: ¡Patricia!
1: Ay, ya, chicos, ya.
0: No, ¿sabes qué? ¿Sabes qué es lo peor de todo? Ya, que piensan que si no se embriagamos, Erika.
1: A mí y yo se ando embriaga.
0: Te dije que la botella te iba a hacer más efecto. O sea, que la.
1: Pero todavía no me veo rojita, ¿verdad? No, porque voy a llegar a mi casa. No, yo no me siento caliente, me siento bien helada. Pero voy a llegar a mi casa. Una vez a mí, salí con un amigo.
0: ¿Con qué amigo? ¿Cuándo y por qué? Yo no me enteré.
1: Mucho.
0: ¿Quién es ese amigo?
1: Espérate, mucho.
0: Mucho. ¿Ya existía yo?
1: Sí, y me invitó.
0: ¿Y por qué no?
1: Sí,
0: no
1: te la sabes, espérate. Okay. Y me invitó a Aguascalientes. Entonces fuimos a Aguascalientes a comer pizza. Sí.
0: Ok.
1: Y compramos un vino tinto en el Oxxo.
0: ¿Y por qué gritas?
1: Y echarle una copita para el vino tinto.
0: Y una mordida a la pizza.
1: Y una mordida a la pizza. Una copita. Y luego se acabó.
0: Una copita para el vino tinto. ¿Para qué le das una copita al vino tinto si ya está alcoholizado
1: el vino tinto? Y luego, pues así. Yo creo que nos acabamos, no les miento, como unas 3-4 botellas.
0: Y neta, una pizza.
1: Y una pizza. Y neta, sí es mi amigo. O sea, sí es mi amigo. Es tan mi amigo.
0: Sí, porque pues no cooperó nunca, ya me acordé de ese amigo.
1: Es tan amigo que no, ajá, exactamente, nunca, o sea, cooperó, me respeta, no, canijo.
0: Que mucho. Te faltara el respeto, nunca, era lo que queríamos.
1: Nunca, no, yo no, ni lo quiero mucho y eso. Entonces hagan de cuenta que llegué a mi casa.
0: Pregúntale a la doctora Rural a ver si no queríamos todos lo mismo.
1: Ah, sí, sí,
0: la todos Rural queríamos, sí, quería lo que mismo, pero el amigo nomás no.
1: Pero mi amigo me quiere mucho y me respeta mucho. Bueno, entonces nomás, esa vez estaba yo muy deprimida porque acababa casi de divorciarme.
0: Ah, ok.
1: Entonces por eso pues me cuido mucho. Échale a mí, nomás que no tenga hielos.
0: No, ya me quedo, no, ah, bueno, loca.
1: Entonces, mira, ya háganle cuenta, déjenles cuento.
0: Ah, ok.
1: Ya

0: llegué a mi casa y ya, pues el señor aquí se la dejo. Y yo así como que, ya llegué. Yo bien santa y pura y bella, ¿verdad?
1: Y salió
0: pura
1: tu papá.
0: Mi mamá. Ah, tú. A recibirme. No, pues ya aquí está. Gracias, vaya Dios.
1: ¿Por qué conmigo nunca salieron a recibirte? ¿Por qué confiaron tanto en mí, señora?
0: Sí,
1: ¿por qué?
0: Y me escaneó mi mamá. Ah, de arriba abajo. A ver cómo llegaste. Yo bien, mamá, bien. Don't worry.
1: Así de
0: me que respeta mucho a mi amigo.
1: Sí. O sea, te escaneó desde la maquillada.
0: Exacto, todo.
1: Maquillada, labial.
0: Exacto.
1: Mamás. ¿Labial? ¿Cómo está ese labial?
0: Perfecto, intacto. Sí,
1: a ver, ¿y por qué está recién puesto?
0: No, no,
1: ¿ese
0: no?
1: Ese brillo es de recién puesto.
0: No lo traía recién puesto, o sea, de hecho ya.
1: Era normal, desgaste normal.
0: Normal.
1: Normal, ok.
0: No, no pasó nada, okay. Juro que no.
1: Blusa, cuellito.
0: Todo. No, no, amigui, no, no, neta, no, nada.
1: Chido.
0: Bueno, entonces llegué a mi casa, ¿verdad? Y dije, ahorita vengo, voy al baño. No, no salí del baño como en 2 horas a mí.
1: Te quedaste dormida en el baño.
0: O sea, vomité y vomité y decoré el baño de mis papás. El baño de mis papás es azul, digo verde. Se los dejé morado.
1: Amarillo.
0: Morado. De todo el minutito que estuve saque y mi papá, oye, ¿a qué hora sale? Era el único baño que tenemos en ese momento. Y luego dice mi papá, oye, ¿a qué hora sale Erika? Le dice a mi hermana. Y para mí me tocan. Erika y yo. En el baño. Les decoré el baño a mi papá, a mis papás. Yo creo duró ese baño así.
1: ¡Guácala!
0: Y lo lavaban. O sea, las paredes del baño. Yo creo duró un mes. Así de que asco. Lo lavaban y lo lavaban. O sea, y el vino tinto no
1: así
0: se lavaba.
1: Así las marcas así de la chorreada.
0: Ajá, y los puntitos.
1: ¡Asco!
0: Pero era, ya nada más era como que la tinta que dejó el vino en la pared. Story time de cuando... de cuando dejé todo vomitado el baño de mis papás y no se quitaba.
1: O sea, story time de cuando Erika se la pide vomitando los baños de todo mundo, güey.
0: Esa no sé si ya las había contado.
1: No, esa no me la sabía.
0: Sí, a mí, decoré el baño de mis papis. Tengo un mes, yo creo. Pobre de la señora que le ayudaba a mi papá y mamá en,
1: o sea,
0: en la,
1: punto en para ti, sacas todo en el momento.
0: Sí.
1: No te esperas hasta después.
0: No.
1: Y dicen que cuando sacas todo, o sea, no te da tanta cruda.
0: No, no, no. De hecho, yo no sufro de cruda. Gracias a Dios.
1: O sea, la Kiki es experta en que todo lo que toma, en el momento lo saca. Independientemente de donde esté, ella lo va a sacar.
0: Kiki, como son borrachas. Ah, Kiki, como son borrachas. Mi hermana, ¿cuál hermana eres? Ah, Michi. Ay, bebé.
1: ¿Nos está diciendo borrachas?
0: Sí.
1: ¿Por qué? Si nomás nos tomamos una botella.
0: Fue una botella. No fue más.
1: Y fue de vino tinto.
0: Obvio. Pero
1: o sea, fue con estilo.
0: Obvio, obvio. ¡Ah, me encanta!
1: Con clase.
0: ¡Me encanta! Saludos, por cierto, al tejano. Sí, siempre saludos al tejano. Son bien chidos. Son un amor con patas.
1: O sea, la Kiki es fina. Yo no, yo sí quiero mi azul, tejano. O mi conejo, o algo, o sea, no, sí me gustó, ahorita, a este punto, de que ya me acabé, ¿de cuánto le cabe esto? ¿Como medio litro?
0: Yo creo que sí. Mira lo que nos mandó Cris, una persona tomándose una cheve.
1: No, mi Cris, hoy no son cheves.
0: Cris, es que a mí la cheve me hace que me distienda mucho de mi pancita y me hace daño.
1: O sea, yo les comenté al inicio del programa, ahora resulta que por cuestiones médicas la Kiki nada más toma vino
0: ahorita
1: tinto.
0: Ahorita te enseño lo que puedo tomar, lo que puedo comer.
1: O sea, nada más puede tomar vino tinto la Kiki.
0: Ah, por cierto, el martes fue cumple de mi mami.
1: ¡Ay, sí es cierto, señora! Que
0: y vinimos a comer. Y vinimos a comer. Y dije, madre, no te preocupes, porque mi mami, donde Erika pueda comer. Yo, mami, no te preocupes, donde sea vamos. Fuimos a un restaurante muy rico que no se ha promocionado aquí, pero lo voy a decir, fuimos,
1: o sea,
0: a Candiles.
1: ¿A dónde?
0: Candiles.
1: ¿Dónde es eso?
0: Ahí por la Wicot, luego te metes así. ¿Dónde era el estacionamiento de marzo 21? Del salón de fiestas, pues está, bueno.
1: ¡Ah, ya! Uno que te metes y que,
0: ajá,
1: tiene como
0: ahí,
1: piedritas.
0: Ahí, ajá. Fuimos ahí y la verdad, muy rico. Bueno, sí, a mí sí me gustó
1: ¿qué
0: mucho.
1: ¿Qué pediste?
0: Una carne asada.
1: Oh, pues,
0: y luego viene acompañada.
1: Yo quiero carne.
0: Por ensaladita y frijoles. No puedo comer ahorita hojas verdes ni frijoles.
1: No es de que a mí no me guste la verdura. A mí la lechuga me da gruras.
0: Pues según yo, no sé.
1: O sea, la lechuga, sí, no cierta hizo... lechuga, no toda. Ajá. Pero hay cierta lechuga que me da gruras.
0: No me hizo daño la comida, aclaro. No me hizo daño la comida.
1: Kiki ya está mal
0: ahorita
1: de...
0: Ahorita no puedo comer muchas cosas. Bueno, nunca puedo comer muchas cosas, pero ahorita ya me prohibieron ciertas cosas para saber qué es lo que en realidad me hace daño. O sea, por eso. Entonces...
1: Es que es como las... Tú estás como las alergias. ¿Sabían que Erika es alérgica a todo menos también al polen? O sea...
0: No, al polen, sí.
1: Así bueno, se dice.
0: Ah, entonces, de ahí me enfermé cañón. O sea, no me enfermé de diarrea, sino que es todo el tiempo distendida. Todo el tiempo. Entonces, en mis moderados, que si puedes comer moderado es una copita de vino. Una copita. Pero esta copita tenía medio litro.
1: Una copita, ¿cuánto es una copita? Menos de 250 mililitros. ¡Menos! Una copa es menos de 250 mililitros.
0: Lo que no he tomado en
1: ¿cuánto,
0: menos
1: ¿cuánto
0: de un mes?
1: ¿Cuánto trae la botella?
0: A ver, déjate. ¡Ya menos nos vamos! Ay, este se debería de llamar envinadas.
1: No, las envinadas.
0: Ah, no, las envinadas ya existen. Se llama...
1: Empedadas.
0: Empedadas. Ya no se va a llamar Reflection. Se va a llamar Empedadas. Y dice que trae... 750 mililitros.
1: ¿Cuánto?
0: 750.
1: Ay, no manches, no es nada.
0: No.
1: Entonces esto es un
0: sí,
1: fiasco.
0: Me tomé mi copita.
1: ¿750? A ver,
0: 750 entre dos, espérame.
1: De a 380.
0: Dice, mándanos un saludo. Saludos para mi bebé Bishipú y para Guayaba Sandía Rata. O
1: ¿perdón?
0: Sea, mis hermanas. Para el mito y mi bebé Bishipú.
1: ¿Y cómo le dijiste?
0: Guayaba Sandía Rata. Así me dice Siri cuando le hablo. Nos tomamos 375 mililitros a mí. O sea.
1: ¿Es en serio?
0: Ajá. No nos tomamos ni el litro. Digo, ni el medio litro.
1: Entonces esto nada más es puro pinche placebo, güey. O sea, ¿qué?
0: Perdón,
1: por lo de placebo. Esto es puro placebo. No, espérate.
0: Titirim. Titirim. Bailen con nosotros. Titirim. Titirim. Fondo.
1: Oficialmente.
0: Fondo.
1: Oficialmente nos hemos terminado una botella de Merlot.
0: Mi récord es con mi amigo.
1: Mira, no me puedo quejar mucho del amigo porque... Bueno, sí me quejo. Queríamos otra cosa con el amigo.
0: No, jamás.
1: ¿Por qué no? Uy, me van a quedar los bigotes. ¿No traigo los bigotes pintados?
0: No, sí empeda pronto. Sí pega el vino tinto.
1: Sí, ya vi que sí pega.
0: No pega.
1: Sí pega. La Kiki ya anda ebria.
0: Bueno, porque me urgía tomármelo en menos de una hora y media. Pero cuando te lo tomas a gustito, así rico, sabroso y delicioso...
1: Y ahorita no fue a gustito, rico y delicioso.
0: Porque fue en hora y media, mi. Rico, sabroso y delicioso porque puedo. Ya puedo. Tengo la personal. Ya vámonos, amigui.
1: Ya vámonos.
0: Son las 9:01. Hoy no vino el vecino, amigui.
1: Ah, de veras está oscuro. ¿Vino tu vecina por si quieres ir a saludarla?
0: Sí, ya la saludé.
1: Ah, de veras.
0: Nos encontramos en el tocador.
1: Alias Toilet.
0: ¿El Toilet?
1: Acuérdate que hoy todo es fino.
0: Of course.
1: Ay, ya me dio un
0: vamos, es, digo, vamos, madre patria, pero le voy a Argentina para que pierda.
1: Mira, yo le voy a España, pero yo sé que va a ganar Argentina.
0: Ya sé.
1: ¿Por qué?
0: Pero la profecía dice que el nuevo
1: mira,
0: rey viene.
1: Lo que comentaba al inicio del programa.
0: España.
1: No dudo que a lo mejor Argentina pueda tener un buen partido. Sí. No dudo que pueda jugar bien.
0: Sí.
1: No dudo que Messi pueda hacer un montón de jugadas chingonas.
0: Pero bien sí. Cochinote.
1: No. O sea, que sea...
0: Bien.
1: El pedo es de que nunca debieron de haber seguido. O sea, desde el primer partido
0: desde
1: tuvieron...
0: Desde Cañaveral Verde. Desde Cañaveral Verde debieron de haber dicho.
1: Desde el primer partido debieron de haber sacado a Messi. Desde el primer partido y desde los primeros partidos debieron de haber sacado a Argentina. Por muchas situaciones, muchas. Argentina no debió de haber estado aquí. Que ahorita pueda ser un buen partido X. La cosa es de que no debió de haber estado en la final.
0: Uh-huh.
1: Lo dije, lo pensé y lo voy a seguir diciendo hasta el siguiente mundial. No sé por qué este mundial me pegó tanto.
0: Fíjate. No digas eso, palabra.
1: Ay, ya se va a acabar, ya ni nos pelan, güey.
0: Sabe, amigui.
1: Ya están allá en los United. ¿Viste que cómo está el clima? ¿Y el smog?
0: Que mucho calor. Mucho no, calor, sudando. Ah, no sé, ¿cómo está el smog?
1: Hay mucho calor.
0: Pero si quisieran ir a Gringolandia.
1: Hay incendios en Canadá. Ya ves que está cerquita de Canadá.
0: Ajá.
1: Hay incendios en Canadá, entonces todo ese humo y todo ese
0: se está yendo para allá.
1: Se está yendo para Nueva Jersey. Incluso están diciendo, ¿puedo repetir?
0: Repita.
1: ¡Ay, pendeja!
0: Amigui.
1: Perdón, es que me pegué.
0: Ay, es que ahorita mi amiga anda dolorida. Perdónenla, ¿eh? No, es que... no es ella, es su alodolorides por ir al gym.
1: Oh, sí.
0: ¡Me estoy haciendo pipí!
1: Están diciendo... O sea, es una alerta que tienen ahí en Nueva
0: York. ¡Adiós, amigo Carlos! Adiós. Es que dice que lo saludemos porque va pasando por B15.
1: ¡Adiós! ¡Pítale!
0: Y ahí luego.
1: Están haciendo como una campaña de contingencia ahí en Nueva Jersey para que usen cubrebocas, para que no hagan cosas al aire libre, para que se protejan. El asunto es de que el partido es un estadio al aire libre.
0: Exacto. Entonces, no quiero ver a los futbolistas con su cubrebocas, bebés.
1: Osh, ay, bebés. Obviamente no, pero no los van a sacar así.
0: No sé.
1: Y no van a cancelar la final, o sea, obvio no.
0: Pero
1: no
0: se querían ir a Estados Unidos, canijos. En México era la onda, pero ahí andan. Váyanse al chufo.
1: Fuimos demasiado ambiente para ustedes.
0: Exacto.
1: Nos desperdiciaron. Ya vámonos.
0: Bye. Pipí. Ya nos vamos,
1: nos
0: amigui.
1: Nos afectó esto, madre.
0: Vende la pipí, amigui.
1: El próximo, ya vete. El próximo programa, un cabernet.
0: Amigui, neta. Ay, cada mes, no manches.
1: ¿Y el próximo programa qué vamos a tomar?
0: Agüita. Agüita de Jamaica.
1: ¿Cuándo en tu vida me has visto tomar agua?
0: Ah, sí, cierto, mi amigui. No. Pero tú te traes tu coquita. Okay. Yo me traigo mi agüita de Jamaica.
1: ¿Me traeré una coquita o...?
0: ¡Me está haciendo pipí!
1: ¡Ya vete, ya vámonos! ¡Cuídense! El próximo fin de semana nos escuchamos. Besitos, abrazos y apapachos.
0: ¡Gracias! ¡Adiós! ¡Mua! ¡Hasta mañana no vengo! De una vez les aviso. Y...
1: Patrona Kiki.
0: No, es que tengo mi sesión en la tarde con la psicóloga.
1: Patrona Kiki.
0: No voy a poder venir. Pero el domingo sí llego, ¿sale? Son las 9:05. Good afternoon por la noche. Descansen. Bye.
1: Bye.
0: Good afternoon, it's good night, ¿verdad,
1: amigui? Good night.
0: Perdónenme.
1: Sí, pues sí, te estás despidiendo. Si no, te iba a decir good evening. No, pero no. Te estás despidiendo.
0: Good night.
1: Good night.
0: Good night por la night. Bye. Adiós.
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4: La palabra yo-yo tiene raíz filipina y significa ven.
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1: 9:29.
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1: 9.53.
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1: 10:13.
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0: 10:35.
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7: el sol alcanza una temperatura de 5500 grados centígrados?
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0: 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Las curiosidades de tus artistas favoritos. En sus inicios, la banda sinaloense MS tocaba en las calles cobrando por melodía cerca de 50 pesos. Pero como eran 14 integrantes, tenían que tocar cerca de 200 canciones por día para que les alcanzara.

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2: las jirafas pueden llegar a medir hasta 4 metros?
3: 11:30.

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2: Cristóbal Colón trajo el pepino a América?
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1: Señor 305 Armando Band con la princesa Belinda. 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
2: fumar, beber y estar estresado son algunos factores que afectan la fertilidad?
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1: No se debe sumergir por completo el sushi en la salsa de soya, solo la parte lateral.
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2: No siempre el espermatozoide más rápido es el que logra fecundar el óvulo.
3: 2:30.

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1: En 2020 el skate se introdujo en los Juegos Olímpicos.
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1: 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Las curiosidades de tus artistas favoritos. Cuando la banda CD9 quedó formada, sus integrantes comenzarían a abrir sus redes sociales y poco a poco incrementaron sus seguidores, a los cuales les nombraron Coders, quienes los apoyarían desde su primer lanzamiento musical titulado The Pop.

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1: Uno de los lugares más dolorosos para hacerse un piercing es la lengua.
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1: 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Algunas de las canciones del Grupo Belanova han sido usadas en comerciales de telefonía.

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1: Después de los 35 años, la fertilidad disminuye.
2: 5 con 2.

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2: Las tortugas marinas pueden poner de 65 a 180 huevos en cada nido.
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0: 5:54.
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1: Garfield ama la lasaña porque nació en un restaurante italiano?
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10: ¿Cómo están? Soy Claudia Mejía. Una nueva semana, un nuevo episodio. Hay un tema que, pues como mujeres tal vez sepamos cómo manejarlo, pero tal vez haya mujeres o adolescentes que aún no, y es este tema de la higiene menstrual. Y para eso tenemos a nuestra querida doctora Carelia Mendoza, ella es ginecóloga. ¿Cómo estás, doctora?
11: Muy bien, muchísimas gracias, un gusto estar con ustedes.
10: Hablemos de la higiene menstrual, pero sí quisiera como una guía, ¿no? O sea, saber el paso a paso.
11: Claro.
10: De una buena higiene menstrual.
11: Hablar de higiene menstrual es un tema bastante amplio en el sentido de que hay muchas cosas que aún no sabemos. Sin embargo, pues la mayor parte de nosotras tenemos el contacto o de alguna manera nos introducimos a la higiene menstrual como Dios nos da a entender, porque
10: sí,
11: nadie nos explica qué usar, cómo usar, cada cuánto cambiarlo. En el mejor de los casos, nuestra mamá, prima, tía, amiga nos orientará un poco. Pero a pesar de todo lo que hemos avanzado en comunicación, en normalización del periodo menstrual, pues finalmente no hemos logrado que esto sea hablado de manera amplia, ¿no? Porque todo mundo esconde como esa parte todavía. En muchas ocasiones pensamos que esto es como algo que es sucio, ¿no?
10: Mucho tabú.
11: Mucho tabú, justamente. Lo primero que debemos de saber es, cada mujer es única, cada mujer tiene afinidades o facilidades para determinados productos de higiene menstrual, pero lo más importante es a ti que te sirve y a ti que te acomoda.
10: Esto de las copas no es tan nuevo, ya tiene tiempo. Pero el otro día yo hablando con una prima le decía, bueno, ¿por qué no intentas usar la copa? Y dice, es que no he tenido relaciones. Y yo me quedé como en ceros y en blanco porque no supe qué decirle, porque no estoy informada sobre esta parte, este producto de la copa. Entonces, ¿esto es un mito? ¿Es real? ¿Quién puede usar la copa? Bueno, tú nos acabas de decir lo que mejor te acomode y te funcione.
11: Estos dos elementos, al igual que los tampones, son situaciones que tenemos o objetos que tenemos que introducir dentro de la vagina. Aquí el por qué usarlos o no usarlos cuando se ha tenido o no se ha tenido vida sexual depende precisamente de un mito que tenemos muy arraigado, uh-huh, de la cuestión de virginidad. Tenemos muchas veces esa idea de que si no se han tenido relaciones sexuales no se pueden utilizar este tipo de copas o de discos o de tampones. Si la paciente está consciente de que su virginidad está únicamente dada por una estructura anatómica que puede o no estar presente, puede o no romperse en el momento de la primera relación sexual, y para ella es mucho más fácil utilizar, mediante educación que nosotros le damos a veces en el consultorio, para la utilización de tampones o copas menstruales, pues adelante. Aquí la única situación es que cuando no han tenido vida sexual, utilizar este tipo de elementos puede llegar a producir un poco de dolor o incomodidad. Por eso es que muchas veces pues no se les recomienda, pero no propiamente está prohibido.
10: ¿Cuál sería la opción para las personas que no tienen un fácil acceso a estos productos?
11: En muchas zonas rurales incluso todavía utilizan telas como tal para absorbentes y no utilizar productos que sean desechables, y precisamente por el alto costo que tienen. Entonces son regiones en donde están acostumbrados a utilizar los recursos propios, porque no hay forma de que ellos tengan acceso a otro tipo de procesos o de materiales como las toallas sanitarias.
10: Y por ejemplo, si estas mujeres utilizan estas, supongo que son como los pañales que usan para los niños.
11: Sí, o incluso, por ejemplo, algunas telas absorbentes como los tipo toalla, la toalla para lavarse las manos
10: Sí,
11: pueden llegar a utilizar. Y lo único que se les recomienda es que estén perfectamente lavadas, perfectamente secas antes de utilizarlas, porque esto puede ser un factor de riesgo para infección. La copa menstrual es una excelente opción, pero también tiene ciertas situaciones que debemos de tomar en cuenta. Entiendas que tienes que cambiarlo cada 6 a 8 horas recomendablemente, incluso de acuerdo a la cantidad de flujo que tienes, puede ser esto más frecuente. Al igual que con la toalla sanitaria, se recomienda cambiarla entre cada 6 a 8 horas para evitar algún accidente o alguna situación de infección.
10: tipo de ropa interior, o
11: Ok.
10: sea, que podamos utilizar.
11: Bien. Independientemente de que estemos o no en un ciclo menstrual, nosotros debemos utilizar ropa interior que sea completamente algodón, es la recomendación siempre, completamente de algodón. Tratar de evitar que tenga colores, porque se ha visto que incluso los colores pueden llegar a tener algunos elementos que pueden ser disruptores endocrinos. Tratar de evitar telas sintéticas precisamente por el contacto con estos disruptores endocrinos o por contaminación. Y ropa que no sea muy ajustada, porque pues nos encanta meternos en esos pantalones súper embarrados que nos ponemos con calzador, pero no es como lo más sano, ¿no? Entonces, en cuanto a la ropa interior, pues no debe ser ajustada y debe ser de algodón preferentemente.
10: El lavado de manos. O sea, yo creo que debe ser el primer paso, así uses lo que estés usando, lavarte las manos.
11: Sí, independientemente del producto que nosotros utilicemos, siempre se recomienda para remover cualquier producto de higiene menstrual lavarse las manos previamente, porque vamos a tocar nuestra área genital
10: Oh,
11: y todo lo
10: sí.
11: que traemos en las manos, o sea, todo lo que toca nuestras manos en todos lados, pues tiene mucha contaminación de muchas cosas. Entonces, lo ideal es sí, lavarnos las manos antes de ir al
10: Por
11: baño.
10: favor, y después también, ¿no? Digo,
11: Sí.
10: la preciosa hay que cuidarla. A la hora de lavar tu área genital, hay demasiados productos también. Existen muchísimos productos, jabones, lociones, etcétera, etcétera, etcétera. ¿Qué es lo recomendable para la limpieza?
11: Lo recomendable es no utilizar productos perfumados, que eso es fundamental. Bañarnos únicamente con agua y jabón, jabón neutro de preferencia, sin aromas, sin olores añadidos, porque estos pueden llegar a generar contaminación, como lo hablamos con los productos de higiene menstrual. Entonces, realmente, otra vez venimos de campañas publicitarias.

0: productos que nos puedan ayudar en nuestra vida diaria. Entonces, hay, por ejemplo, a quienes se les facilita las toallitas húmedas. La realidad es que dentro de todo lo que se ha estudiado, lo único que se pide es que si se utilizan, por ejemplo, toallitas húmedas, estas no sean con alcohol y no tengan ningún tipo de perfume. Entonces, lo que hacemos habitualmente y la práctica común es el uso de papel higiénico, con lo cual tendría que ser suficiente. Lo ideal es que nosotros tuviéramos un lavado con agua y posteriormente solamente secar a palmaditas con el papel higiénico, pero se considera que utilizar únicamente el papel higiénico y limpiarnos de adelante hacia atrás, pues tiene que ser suficiente para nuestra higiene.
1: Y baño diario.
0: Baño diario, sí, por supuesto.
1: ¿Estés o no estés en tu periodo?
0: Así es.
1: Ok. Bueno, digo baño diario porque, bueno, una sabe de eso, ¿no? Entonces ya
0: Claro.
1: una, a los 2 días, si no te bañas, ya estás como de... Es
0: Exacto,
1: como
0: pero también
1: incómodo, ¿no?
0: tratar de no exagerar en nuestro aseo diario, porque pues hay pacientes que se lavan con ciertos jabones que son muy abrasivos para la piel, entonces este tipo de jabones está prohibido.
1: ¿Cómo abordar este tema con las niñas, con las hijas?
0: Primero debemos de aprender nosotros, quitarnos todos los tabús, todos los mitos que tenemos en la cabeza, quitarnos las dudas. Y segundo, pues entender que también nuestros hijos ahora tienen acceso a otro tipo de elementos que a veces pues llegan a conocer más de ciertos temas que nosotros. Entonces, entre mejor estemos preparados, podemos pedir apoyo de un médico para poder orientar a nuestros hijos sobre estos temas.
1: Pues muchísimas gracias por estar aquí y por darnos estos tips. Soy Claudia Mejía. Bye.

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1: 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Las curiosidades de tus artistas favoritos. Las siglas MS de la banda son debido al lugar de donde provienen: Mazatlán, Sinaloa. Y antes de la fama cantaban en las calles y mariscales.

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Las curiosidades de tus artistas favoritos. Denise Guerrero, cantante de Bella Nova, antes de dedicarse a la música fue diseñadora de moda, desarrollando un gusto por la vintage, utilizando maquillaje de los años 50, así como le gusta intervenir piezas de ropa para agregarle su toque personal.

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Las curiosidades de tus artistas favoritos. El nombre de CD9 proviene de un código que aplicaron los integrantes de la agrupación cuando conversaban sobre el grupo a través de WhatsApp para evitar que los demás contactos se enteraran, pues querían que todo fuera en secreto.

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Hola, hola, hola, hola, hola. ¿Cómo están? Bienvenidos. Muy buenos días. Yo soy Nacho Parga. Me da mucho gusto saludarles a través de la frecuencia del 100.5 de XFM. Son las 9:25 y yo apenas saludando y dando los buenos días. Ah, qué grosero, dijo uno. Pero bueno, aquí estamos con todo, con toda la actitud, con todo el ánimo, con todo el power para poder llevarles lo mejor de la música nacional e internacional. Y por supuesto, bueno, pues ya escuchamos grandes, grandes canciones. Escuchamos primeramente a Madonna, Dios salve la reina Madonna, que va a estar mañana en la ceremonia de clausura del torneo, del jueguito ese de la pelota que juegan 11 con 11, ahí va a estar, en una ceremonia que va a haber ahí. Y también también escuchamos a Meghan Trainor con John Legend, una canción que se llama I Am Gonna Lose to You. No, like I'm Gonna Lose You. Escuchamos a BTS con Swim, a Daddy Yankee, Wisin y Yandel, y una canción que se llama Si Supieras. Llamaré José y Vanessa Martín con Hábito de Ti, se llama esta rolita. Ay, no me dio roncón. Charlie. Ya voy a ir con el doctor, ¿eh? Ya voy a ir con el doctor porque, qué lata me da mi gargantita. Pero bueno. Señoras y señores, déjenme les digo que pues tenemos más música, tengo más música para todos ustedes en este sabadito 18 de julio, que por cierto quiero mandarle un saludo porque yo sé que me escucha, todos los sábados me escucha, Miguelito, feliz cumpleaños Miguelito, feliz cumpleaños, desde aquí te mando un abrazo muy muy muy grande y mis mejores deseos, de verdad que te estimo, te quiero mucho amigo. Amigo mío de hace como 30 y algo de años. Bueno, de hace algunos ayeres. Porque si no van a decir, los viejillos. Así como el Garras. No, no se crean, pero sí. Pero no, sí, ya tenemos un ratillo. Un ratillo que nos conocemos. Miguelito, desde aquí te mando un abrazote. Que espero que te lo hayas pasado chidito ayer. Que chambeando, ¿ah? Como siempre, pero ojalá y dentro de la chamba y dentro de todo te la hayas pasado muy bien. Sale, cuídate mucho Miguelito. Y bueno, ya después de esto, pues vámonos ya con musiquita, ¿no? Viene John Bon Jovi, It's My Life.

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1: 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Las curiosidades de tus artistas favoritos. El primer día que la banda CD9 subió a redes sociales su video The Party, alcanzó las 10.000 vistas. A la semana ya tenía más de 100.000.
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0: Son las 9:44 minutos, 9:44, escuchamos a Sophie Ellis Bextor con una canción que se llama Murder in the Dance Floor. Y bueno, ahora vamos a una pausa comercial. Yo regreso, tengo más música para ustedes y también tengo una nota que, algo que les voy a platicar, que el grupo Intocable recibe su estrella en el Paseo de la Fama de Hollywood. Pero esto se los platico regresando de la pausa. Ahorita regresamos.
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0: Ay, bandita, bueno, son las 10:08, y ahora sí déjenles platico que la agrupación de música Intocable recibió el pasado jueves una estrella en el Paseo de la Fama de Hollywood en una ceremonia en la que participaron el mexicano Edgar Barrera y el ejecutivo musical Nir Seruzi. Fíjense que dice Seruzi, dice, hace 35 años una banda como Intocable se suponía que no debía de existir, hace 35 años, ¿eh? Iba contra las reglas, pero aparentemente nadie les avisó. El Seruzi es presidente de Interscope Capital en Miami. Y esto lo dijo en un discurso en el que celebró la incorporación de la estrella número 2852 de esta emblemática avenida de Los Ángeles. Es el Paseo de la Fama de Hollywood. La agrupación, fundada en Zapata, Texas, por Ricky Muñoz y René Martínez, que fue a principios de los 90, se consolidó como una de las principales exponentes de la música regional mexicana al fusionar los ritmos tradicionales del norteño con baladas de las letras contemporáneas. Entre sus temas muy populares, bueno, pues, y todo para qué, te amo, fuerte no soy, no, no, híjole, de esos que con el que echamos gorgoritos. A lo largo de su trayectoria, bueno, pues esta agrupación ha vendido más de 55 millones de discos y ha colocado 21 canciones en el número uno de las listas de la música regional mexicana. Así que, bueno, pues felicidades a los Intocables, ¿ah? Por esta estrella en el Paseo de la Fama de Hollywood. Son las 10:09. Seguimos con música en Exa 100.5.
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1: 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Encuentro de Amor fue el primer disco de estudio de Gerardo Ortiz, el cual lo grabó a la edad de 8 años.

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7: Ay, mi gente, bueno, el día de hoy, fíjense que se vinieron unos enmascarados aquí a la cabina de EXA 100.5 y tengo el placer de poder presentarles a tres bandas, bueno, integrantes de tres bandas que están aquí, que tocan una música bien chidota, pero me permito presentar, más bien les voy a dar chance que se presenten ellos mismos. Carnalito, por favor.
8: ¿Qué tal, pandilla? Yo soy Choco, bajista de Los Ruidos.
9: ¿Qué tal? Richard Green, baterista de Los Ruidos.
10: ¡Órale!
11: ¿Qué onda, banda? Yo soy Leo, de Los Misteriosos Valdés.
7: Y...
12: Mr. Bonner, de Linterna, por la banda local.
7: Sí, de Linterna. Vienen Linterna, vienen Los Ruidos y vienen Los Misteriosos Valdés. Aquí a EXA son tres bandas. Fíjense que ellos tocan surf rock, se le puede llamar. Pero platiquen un poquito, a ver, mi Choco, de Los Ruidos, ¿qué onda con Los Ruidos? ¿Por qué el surf? ¿Por qué? Pues, a ver, platícame. Algo de historia para que la gente los conozca,
8: amigo. Sí, Los Ruidos nos formamos a finales del 2011, al norte de la Ciudad de México.
7: Ajá.
8: Y el género surf fue porque nos quedamos sin vocal. De hecho, el proyecto inició como banda de punk.
7: Ajá.
8: Y del punk se fue hacia lo instrumental, ya que para cubrir el aspecto del vocalista.
7: Ajá.
8: Y pues la inclinación fue entre el surf y un toque de garage. Entonces, eso es lo que somos, Los Ruidos, garage surf.
7: Ajá. Ah, garage surf.
8: Así es.
7: Órale. Porque déjenme les digo que es aquí el surf, pues es instrumental.
8: Sí.
7: Es instrumental. Pero es una música bastante chida, la neta, a mí me gusta mucho. Pero, a ver, platícame, mi hermano, de acá, de Los Misteriosos Valdés, ¿ustedes qué rollo? A ver, platícame, ¿dónde se forman? ¿Qué rollo? ¿Algo de historia de ustedes?
11: Pues nosotros somos de Durango, nosotros nos formamos hace 3 años,
10: Están chavitos todavía.
11: Todavía estamos tan chavillos. En este mundo. Nosotros tocamos surf, cumbia, rock. Mezclamos los tres géneros. Y más que nada, la influencia fue las películas del Santo y todo ese rollo. Nos gusta mucho la lucha libre. Somos tres integrantes, a los tres nos gusta mucho, ¿no? Entonces, yo fui el último miembro que se integró a la banda. Primero empezaron el baterista y el guitarrista. Y después me hablan a mí para que si me interesaba el proyecto. Y más que nada, me llamó la atención el hecho de las máscaras, el performance que se hace en el escenario con la música surf. Sí. Y también que pues no se necesita ser cantante. Básicamente.
13: Sí, porque después anda uno ahí haciendo ridículos y pues no va. Entonces, qué bueno. Qué bueno que nos visitan los Ruidos de la Ciudad de México.
8: Así es.
13: ¿De qué parte de la Ciudad de México?
8: De Azcapotzalco.
13: Ay, de Azcapotzalco. De la Ciudad de México, de Durango, con los Misteriosos Valdés y mi querido Mr. Bonner de Linterna, que también esa es banda local, acá juegan como locales ustedes.
10: Así estamos ahorita de locales, acá para invitarlos al cotorreo de hoy. Espero que vaya toda la gente, y si no van, ya se las verán.
13: No, y si no van, pues se van a perder de una gran presentación.
10: Sí, la verdad es que tenemos algo muy especial para todos ustedes, algo preparado. Algo muy, muy chingón. Es un evento muy, muy chingón. Va a ser una fiesta.
13: Sí, muy chido.
10: Es fiesta garantizada.
13: Ajá.
10: Así que, pues, ahí los esperamos a todos. El evento será en el último trago. Está aquí en la avenida García Salinas, ahí con nuestro buen amigo Chuy. Y ahí los esperamos a toda la gente. Ojalá nos puedan acompañar.
13: Muy bien. Pues ahí está la invitación. De los ruidos que ya tienen. Fíjense, a ver, platíquenme. O sea, bueno, estoy viendo aquí que ya tienen algunas giras, se han ido a pasear por Europa, se han ido a pasear en Estados Unidos.
8: No.
13: Bueno, no pasear propiamente, a presentarse.
8: Tenemos una gira en Europa antes de pandemia tuvimos gira en Brasil.
13: Ah, en Brasil, sí, es cierto.
8: Sí, sí, sí.
13: Sí, se presentaron fueron dos o tres municipios de Brasil.
8: Dos estados, que
13: dos
8: fue
13: estados,
8: el estado de Paraná y Santa Catarina.
13: ¿Y cómo tomaron allá la música de ustedes?
8: Muy bien, de hecho la escena, más que nada fuimos con la escena psychobilly.
13: Ajá.
8: Y el surf siempre ha encajado bien con lo que es el psycho, el punk y el ska y el reggae. Entonces no hay como que se cierran a la propuesta, siempre están abiertos y disfrutan de la música. Entonces, sí nos fue muy bien allá en Brasil, lo mismo que en Europa.
13: En Europa se fueron que a España, a Madrid.
8: Sí, estuvimos en Madrid, estuvimos en el Cypunk Surf Fest, primera edición, ahí en Madrid, que nos invitaron los amigos de los 13 Bats, banda de psycho allá madrileña.
13: Ajá.
8: Y después nos movimos hacia Alemania, Bélgica, Holanda y Francia.
13: Órale.
8: Por allá anduvimos dando el rol.
13: Muy bien. Muchachos, a ver, ¿en dónde los contactamos? ¿En dónde los buscamos? ¿Qué rollo?
8: Bueno, a Los Ruidos nos pueden encontrar en redes sociales como Los Ruidos Garage Surf Oficial. Y en todas las plataformas pueden encontrar nuestra música. Spotify, ajá, YouTube.
13: Para que la gente vaya conociendo el surf garage y el surf cumbia rock. De los Misteriosos Valdés. A los Misteriosos Valdés, ¿dónde los hallamos?
11: También en Facebook, los Misteriosos Valdés Surf. En Instagram también, los Misteriosos Valdés 618. Y por el momento no tenemos música en plataformas, pero estamos ya en proceso de eso.
13: En proceso de.
11: Aún estamos un poco bebés en este rollo.
13: Muy bien. Y mi querido Bonner, para Linterna, ¿dónde los hallamos a los Linternas?
10: En sus canales oficiales también, Instagram, Facebook, MediaShare, YouTube. Ahí nos pueden encontrar todos los álbumes y el material de los Linternas.
8: Y OnlyFans también tienen estos chavos.
10: Ah, sí, también.
13: Hay OnlyFans.
10: OnlyFans y Linterna Oficial.
13: Pues ahí está.
10: Que chequen el material del table de hoy.
13: No, hombre, pues yo quiero agradecerles. Bueno, estuvo muy cortito, pero sí quiero agradecerles infinitamente a los Ruido, que vienen desde la Ciudad de México a su presentación aquí en Fresnillo. A toda la gente, pues las invitamos a que vayan, que conozcan, que se den la oportunidad de disfrutar de una muy buena música a cargo de los Ruidos de la Ciudad de México.
7: de los misteriosos Valdés allá en Durango, de acá de la vecina República de Durango.
11: Aquí cerquita.
7: Aquí cerquita, sí. Y de Linterna, por supuesto, que Linterna también, como les decía, pues juega de local, ¿verdad?
10: Mi Bonner. De local es hoy.
7: Exactamente. Entonces, vayan, es hoy por la noche a partir de las 8.
10: A partir de las 9 de la noche.
7: Ah, de las 9.
10: El acceso es a partir de las 9 de la noche para que se preparen y ahí váyanse con la familia y con los amigos y con la novia y el novio.
7: Ok. Muy bien. Muchachos, pues yo quiero agradecerles infinitamente por su visita aquí a la cabina de EXA. Y bueno, todo el éxito del mundo para sus futuras presentaciones y para la presentación de hoy por la noche.
8: Muchísimas gracias. ¿Sale?
10: Gracias. Gracias. Gracias, Nacho, gracias por el espacio.
7: No, hombre, pues que agradecen. Al contrario, porque con esto alimentamos también el contenido del programa, también para que diga, ay, mira, presenta artistas también y todo el rollo, ¿sí?
10: No, ¿cómo no?
7: Bueno, nosotros seguimos con un poquito de música y después vamos a la pausa comercial. Muchas gracias, muchachos. Ah, no, se crean, vamos a la pausa directo. Y ahorita regresamos. Estamos con todo en EXA 100.5. Yo soy el Nacho Parga y ustedes, en todas partes, pónganse EXA.
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Ay, bandita, pues ya nos vamos. Dios mediante, nos escuchamos el próximo sábado de 9 a 11 de la mañana aquí en Exa 100.5. Y yo los dejo con esto de los Black Eyed Peas, The Time. ¿Sale? Cuídense mucho, pásenla bien, disfruten mucho de su fin de semana. Adiós.

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Con todo, a las 9 de la mañana. Atentamente, el almirante Nacho Parga. 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Las curiosidades de tus artistas favoritos. El primer show de los Caligaris en nuestro país fue un 18 de mayo de 2007 en Monterrey, Nuevo León, siendo la banda abridora de los Auténticos.

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0: 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Curiosidades de tus artistas favoritos. Cuando la banda Adictiva inició, ninguno de sus integrantes sabía algo de música, así que contrataron a un maestro y durante 9 meses estuvieron aprendiendo y practicando sus instrumentos.

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15: 11:47.

0: Un aplauso para Pablo Alborán.
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0: 12:26.
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1: 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Las curiosidades de tus artistas favoritos. En el año 2003, el cantante Gerardo Ortiz participó en el reality show infantil Código Fama, donde quedó en segundo lugar.
2: ¡Hola!

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10: 12:47.

0: 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Las curiosidades de tus artistas favoritos. El 28 de agosto de 2021, la banda Picus debutó con su sencillo Tan Bonita. Y en menos de 24 horas se volverían tendencia en YouTube.
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0: 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Curiosidades de tus artistas favoritos. La banda Picus está formada por los hermanos Luigi, Anthony y Dominic, quienes se dieron a conocer en el año de 2019, mientras llevaban los nombres de Galletita, Piculín y Piculincito dentro de su canal de YouTube, cuando eran unos niños menores de

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20: 1:46.

0: 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Las curiosidades de tus artistas favoritos. Una de las primeras agrupaciones a las que perteneció el cantante Víctor García se llamaba Proyecto Malta. Al mismo tiempo, Víctor practicaba artes marciales.
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1: 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Las curiosidades de tus artistas favoritos. El nombre de la banda de Medellín, Colombia, Piso 21, tomó su nombre del lugar donde se reunían a componer sus primeras canciones. Una azotea que se encontraba en el piso 21.

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10: Ya, muchachos, vamos a empezar ya. Ahora, viene.

0: muchas gracias, pero no, no, no, no, no, no tengo dinero, pero grande corazón. Bye.
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5: Esta es la edición número 28 del Exámetro. 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
5: Bienvenidos a la edición número 28 del Exámetro, el conteo oficial de la cadena más importante de habla hispana. Yo soy Juan Carlos Nájera y a lo largo de esta hora te presentaré las 10 canciones más pedidas en Exa FM. ¡Comenzamos!
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5: El dúo mexicano de productores Ross une fuerzas con Rauw Alejandro para presentar Palveranito.mp3, un lanzamiento que incluye versiones de Dando Vueltas y Pongo. Con su sello característico, Ross reinventa ambos temas, manteniendo viva la esencia original. Es momento de escuchar a Rauw Alejandro en el lugar número 10 del Exámetro.
4: Lugar número 10.

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1: Gloria Trevi confirma una nueva fecha de Celebration en el Auditorio Nacional, después de lograr sold out en su presentación del 20 de junio. La cantante regresará el próximo 24 de octubre para ofrecer una noche llena de energía, éxitos y celebración. Es momento de escuchar a Gloria Trevi en el lugar número 9 del Exámetro.
0: Lugar número 9.

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1: Los Ángeles Azules agradecieron a la selección mexicana al ritmo de ¿Cómo te voy a olvidar? La agrupación compartió un video con algunos de los mejores momentos del equipo durante su paso por la fiesta más grande del fútbol, reconociendo su entrega dentro de la cancha. Es momento de escuchar a Los Ángeles Azules y Belinda en el lugar número 8 del Exámetro.
0: Lugar número 8.

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0: 3, 2, 1. 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
1: 3:16.
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3: Ponte cómodo que estamos de regreso en El Exámetro. Recuerda hacer tus peticiones a través de las redes sociales de Exa FM.
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4: ¿Qué tal, mi gente? 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
3: Dosis es el segundo álbum de estudio de Xavi, lanzado en mayo del 2026. Este proyecto marca una nueva etapa del cantante mexico-estadounidense, quien a través de 19 canciones expande su sonido más allá de los corridos tumbados que lo llevaron a la fama. Es momento de escuchar a Xavi en el lugar número 7 del Exámetro.

0: 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Olivia Rodrigo crea Dicey Chain Fields, un festival completamente femenino y con una buena causa. El evento, que se llevará a cabo el próximo 29 de agosto en California, reúne artistas como Chappell Roan, Cat Eyes, Bikini Kill y Steve Nicks. Además, las ganancias recaudadas serán destinadas a fundaciones en pro de los derechos de mujeres y niñas. Es momento de escuchar a Olivia Rodrigo en el lugar número 6 del exámetro.
1: Lugar número 6.

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1: David Bisbal regresa al universo de Operación Triunfo, ahora desde la silla del jurado. El cantante español aseguró que la vida le regaló la oportunidad de volver a ese lugar, donde en esta ocasión compartirá espacio junto a Ana Bárbara y Ximena Sariñana en esta nueva edición de Estados Unidos. Es momento de escuchar a David Bisbal en el lugar número 5 del Exámetro.
0: Lugar número 5.

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5: 3:27.
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4: Estamos de regreso en El Exámetro. Recuerda seguirme en redes sociales como @jcenajeraoficial.
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4: Morat continúa preparando su regreso a Bogotá con Ya es Mañana. La banda colombiana ha compartido una serie de videos por distintos puntos de la ciudad, calentando motores rumbo a sus próximos conciertos, donde tendrá 6 fechas para reencontrarse con su público en casa. Es momento de escuchar a Morat en el lugar número 4 del Exámetro.
0: Lugar número 4.

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1: Ariana Grande le escribe a Paige Newman, su famosa doble viral. En un mensaje mostrado en el documental Tourney de Paige, confirmado como auténtico, el mensaje deja ver a la cantante recordándole que es hermosa siendo ella misma, sin necesidad de parecerse a nadie más. Es momento de escuchar a Ariana Grande en el lugar número 3 del Exámetro.

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0: En un instante regresamos con Juan Carlos Nájera en El Exámetro.
4: 3:35.
0: Ya estamos de regreso en el conteo número uno de la música pop. En El Exámetro. 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
3: Estamos de regreso en El Exámetro. Recuerda hacer tus peticiones a través de las redes sociales de Exa FM.
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5: Hola, somos BTS.
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3: Hash sigue dando forma a su próxima era musical con ¿Qué le pongo?, sencillo que apunta al universo sonoro de su próximo álbum. Aunque aún no se ha revelado el nombre ni la fecha de lanzamiento, este nuevo material se perfila como una continuación de Hashville, disco con el que el dúo retomó sus raíces de country. Es momento de escuchar a Hash en el lugar número 2 del Exámetro.
0: Lugar número 2.

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1: Esta semana, Rauw Alejandro se mantiene en el décimo sitio con Dando Vueltas. Gloria Trevi desciende al número 9 con No Estás Sola. Olivia Rodrigo baja al sexto escalón con Stupid Song. David Bisbal se mantiene en el quinto lugar con Vivir Así Es Morir de Amor. Ariana Grande brinca al tercer peldaño con Hey That I Made You Love Me. Hash se sube hasta la segunda posición del Exámetro.
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1: Shakira puso un alto a las imágenes falsas generadas con inteligencia artificial. La cantante denunció la circulación de fotos alteradas que la muestran en situaciones que nunca ocurrieron. Aunque el caso ya está en manos de su equipo, la colombiana aseguró que le alivia saber que sus fans sí saben reconocer la realidad. Es momento de escuchar a Shakira en el primerísimo lugar del Exámetro.
0: Lugar número 1.

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1: El Exámetro es producido por Saúl García, el guión a cargo de Hatsiri Durán, dirección general Jesse Cervantes, todos los derechos reservados de MBS Radio. Yo soy Juan Carlos Nájera, nos escuchamos en la próxima edición y recuerda en todas partes, ponte Exa. Adiós.
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1: 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Además de ser una de las cantantes y celebridades más importantes del momento, Jerry Mois es licenciada en lenguas extranjeras.

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4: 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En 2022, Jerry Moa fue coronada como reina del carnaval de Veracruz, mismo lugar de donde es originaria la cantante.

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1: Las tortugas marinas no tienen dientes, sino pequeños picos de queratina.
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1: El sol alcanza una temperatura de 5.500 grados centígrados.
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